¿Qué onda, mis queridos chavacanos, mis queridos carnalitos? Ah, ¿verdad? Bienvenidos a la Universidad de los Medios de Comunicación, mis queridos carnales, ah, ¿verdad?

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0: Gracias, uno de los comediantes más talentosos, sin duda alguna. Es mi buen amigo Cupi el payaso, hombre. Qué bárbaro, hombre. Ahí está con su rola, ¿cómo andas del prrr? Súbele, carnal, súbele.
1: ¡Ey! ¡Pura cupiza!
0: La del Cupi, aquí con el Germán Pluma. Vamos a las líneas de contacto, mijo, la uno al aire. Buenas tardes, bueno.
2: Buenas tardes, Germán.
0: ¿Quién eres?
2: El Javito.
0: ¿El qué?
2: Javito.
0: ¿Qué pasó, mi Javi? ¿Cómo anda, mi Javi?
2: Hombre, andamos con madre aquí. Oye, en el
0: hermano,
2: taller.
0: Qué bueno, hermano. ¿Qué tal de calorcito?
2: Pues en la mañana estuvo con madre, con la lluvicita, pero pues ahorita ya valió madre.
0: Andas bien caldoso ahorita, ¿verdad? Bien caldoso que andas ahorita, hijo.
2: La traigo bien, no me está.
0: Cállate en la boca, güey. Oye, hermano, ¿cómo andas en clases de pajarología?
2: No, pues ando bien empinado, mi hermano.
0: Este pájaro es extraño, muy raro, carnal. ¿Cuál es el pájaro que sabe que te gusta la monotonía?
2: ¿Cuál será, hermano?
0: Es el pájaro que sabe que te gusta la monotonía. ¿Cuál es, no?
2: No.
0: Es el pájaro que sabe que a la larga te acostumbras. ¿Cómo ves, mijo? ¿Cómo ves, muchacho?
2: Hermano, un enigma.
0: Órale, ¿cuál te gustaría escuchar?
2: ¿Cuál te resulta nuevo?
0: Fíjate que tengo un enigma.

0: se nos está yendo la luz. No se te ha ido
1: la
0: luz.
1: Ay, vale madre.
0: ¿No se te ha ido la luz ahí en tu casa?
1: No, yo vivo en Apodaca, aquí, todo bien.
0: Pues ahí es donde se está yendo la luz, baboso, ten cuidado, menso. Es uno de los municipios que se le está yendo la luz a Apodaca. Cuando vayas a Apodaca, yo te voy a dar un consejo, hermano. Tú que eres, cuando vayas a Apodaca, llévate mucho dinero.
1: ¿Por qué?
0: Para que en Apodaca gastes. Oye, hermano, ¿cuál enigma quieres? El enigma de se nos está fuerte, no importa.
1: No importa.
0: El enigma de se nos está yendo la luz. Ay, no, qué miedo, qué terror. Con este calor y sin abanico, no, es la muerte, güey. La muerte, en serio, de verdad. ¿Quieres el enigma de se nos está yendo la luz?
1: Ese sí.
0: Es cuando... ¿Qué te pareció? ¿Cómo ves,
1: hijo? Sí, está un poquito rojo.
0: ¿Aguantarías, por ejemplo, el enigma de Pedrito Sola no quiere a los perritos?
1: Ah, cabrón, a ver, échelo.
0: Es cuando... Es solo una noche.
1: Lo voy a decir, ¡ay, la mosca!
0: ¡Ay, ándale, güey! Te mando un beso, papito.
1: Ahora, cuídate, hermano.
0: Cuídate mucho, Dios me lo bendiga. 93.3, ¿qué temperatura tenemos? Le preguntamos aquí a nuestro productor que investiga ahí nuestro departamento de meteorología, mis queridos chavacanos. Mientras tanto, 33 grados, o se siente como 40. El poder del norte, único y auténtico de Arturo Buenrostro con Viajones de Linares, 93.3.

vamos a continuar. 93.3. Órale, gracias. Viene el concierto de los tres amigos: Giancarlo Centeno, Nelson Velázquez, Alex Manga. 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A mí sin intereses, hombre. Meta tarjetazo. 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Por ahí vamos a andar en el escenario, hombre. Ahí en la tarima, Sepi Boy, Germán.

mis queridos chabacanos, vamos a continuar 93.3, la Universidad de los Medios de Comunicación. Y ahora llega Josfabela, no me lo mandes decir. Ah, verdad, lo más reciente de mi brother Josfabela, carnalitos, aquí en 93.3 para ustedes. Órale, mis chamacos, dale.

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7: Para hacer su primer mundial, la selección de Cabo Verde en este 2026 estuvo espectacular. En sus primeros 3 partidos de fase de grupos, no perdió. Empató a 0 con la campeona España, después empató a 2 con Uruguay y también empata a 0 con la selección de Arabia Saudita. Con 3 puntos le alcanzó para estar en 16avos de final.
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0: Ya estoy trabajando. Vamos a continuar, mis queridos chavacanos, hombre. Gracias, hombre. Qué rico, hombre. Ay, no, hombre, qué asco. Vamos a continuar, 93.3. Y se veía tan bonito, ¿ah? ¿Eh? Sí, pero pues no. Nada tiene que ver, ¿verdad? Es como una mujer. Este es como una mujer que la ves muy bella por fuera, pero por dentro es hueca. Hueca, ¿verdad? Hueca, menso. Vamos a continuar. Vamos a la línea número 3, mijo. La 3 al aire. Bueno, ¿quién habla en la 3? Buenas tardes. Bueno, ¿quién habla? Bueno. Buenas tardes, ¿qué onda? ¿Qué rollo? No, por favor, ¿por qué me hacen eso? No me hagan eso. 83-44-93-93, 83-43-80-51. Y si quieren pueden marcarme a través del 811-6908-933. ¿Quién habla? Bueno, Cepi, el gallo me está molestando. ¿Quién habla? Bueno. Oh, ¿qué onda? A ver, achécate aquí. Ay, está fallando esto, ¿no? ¿Por qué? Todo está fallando, toda la culpa la tiene el gallo. Bueno, buenas tardes en la 3, bueno. No sé, ¿quién habla? Pues oye, ahí que oye. A ver, espérame, no me vayas a colgar, güey, porque algo me está fallando aquí. A ver, ahí estás. Ahí estás.
1: ¿Qué es eso? ¿Qué onda, güey? ¿Me escuchas?
0: Ya te oigo, hermano, ¿cómo estás?
1: Bien, bien, ¿y tú, güey?
0: Bien, hermano, ¿qué te dedicas?
1: Ah, aquí trabajando, echando de verganza a la empresa nomás.
0: ¿En qué trabajas? ¿Qué haces?
1: Una maquila ahí de la Muclova. Bueno.
0: Oye, hermano, ¿cómo andas en clases de pajarología?
1: No, nah, me pa bien empinado, güey.
0: Este pájaro que te voy a echar es muy extraño, carnal. ¿Sabes por qué, güey?
1: ¿Por qué, güey?
0: Este pájaro es muy raro, güey. ¿Sabes por qué?
1: ¿Por qué, güey?
0: Muy extraño este pájaro, carnal. Este pájaro es el pájaro matemático. ¿Cuál es el pájaro matemático?
1: ¿Cuál es, güey?
0: Es el que te pregunta, ¿te lo sumo? ¿Te lo sumo? Oye, güey, ahí te va otro. Este pájaro es muy raro también, carnal. ¿Sabes por qué?
1: ¿Por qué, güey?
0: ¿Cuál es el pájaro Blancanieves? ¿No?
1: ¿Cuál?
0: Es el que le das un beso y se levanta. Un besito. ¿Se levanta? Bien levantado. Oye, hermano, ¿cuál enigma quieres?
1: No, ya, ah, bien, tomo uno, perro. No viene empinado en eso.
0: ¿Qué te parece el enigma de se nos está yendo la luz? ¿Cómo ves?
1: Bueno, aviéntame ese.
0: El enigma de se nos está yendo la luz es cuando mi...
1: Aviéntame otro, perro.
0: ¿Qué te parece, guau, guau? El enigma de Pedrito Sola no quiere a los perritos.
1: A ver, ahorita
0: es cuando te mando un beso, mi rey.
1: Ya está, hermano.
0: Órale, mijo. Ahí estamos, mijo. 93.3, caldo de res.

El EMT, güey, ella es Ingrid Lozano, preciosa, hermosa. Qué bárbaro, no, impresionante, mis queridos chavacanos. Un saludo para raza aquí por la calle Espinosa y Colegio Civil, ahí en el mesón. ¿Cómo nos oyen en el mesón? ¿Por qué nos escucharan tanto en el mesón? La raza ahí de Runner Alimentos, qué rico, las meras figuras de las botanas aquí en el centro de la ciudad, la raza de Runner Alimentos. Gracias, vámonos, una más, mis queridos chavacanos.

Gracias, mis queridos chavacanos. Gracias, gracias, mis queridos carnalitos. La raza quiere el enigma de se nos está yendo la luz. Ay, mamacita linda. Ay, mamá pulpa. El enigma de se nos está yendo la luz. El enigma de la canícula también lo tenemos. El enigma del desgraciado perro abusivo, maldito infeliz, gusano barrenador.

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0: Hoy el cupi y la cupis, hombre. Vamos a continuar, mis queridos chavacanos. ¿Quién habla? Buenas tardes. Bueno, ya déjenme trabajar en paz, hombre, ya. ¿Quién habla? Bueno.
1: ¿Qué tal? Habla Johnny Boy.
0: ¿Qué pasó, mi Johnny Boy? ¿Qué pasó, Johnny? ¿Cómo estás?
1: Bien, que andamos de aquí rumbo a la casa ya.
0: Hermano, ¿cómo andas en clases de pajarología?
1: Igual que en tu programa.
0: ¿Cuál es el pájaro que vive en el mundo de la fantasía? Te voy a dar 5 segundos para que le pienses.
1: Nada más. No sé.
0: Oye, hermano, ¿cómo andas en clases de pajarología?
1: Empinado.
0: Este pájaro que te voy a echar es raro. ¿Cuál es el pájaro que trabaja en un restaurante y es mesero?
1: El que te dice, separa mesa.
0: El que separa mesa, ándale, muy bien, muchacho. ¿Cuál es el pájaro que te roba todo el estéreo de tu carro?
1: Ah, la torre.
0: ¿No? Ay, sí. No. ¿Sí o no? Es el pájaro que te dejó todo desbocinado.
1: Ay, pues... A ver, te voy a echar uno, a ver.
0: Échale.
1: Este pájaro también es ferretero.
0: ¿Pájaro qué?
1: Y vende martillos.
0: No te entiendo, ¿pájaro qué?
1: Este pájaro es ferretero y vende martillos.
0: El pájaro que es ferretero y vende martillos, a ver cuál es.
1: Es el que te vende un martillo pico atrás.
0: Pero yo conozco el pájaro que de verdad tiene una ferretería. El pájaro que de verdad tiene una ferretería es el pájaro que te da clavones de fierro. El pájaro que tiene ferretería te da una brida de 2 patas, te pide chupones de manguera. Oye, hermano, ¿cuál enigma quieres?
1: Fíjate que esta semana te escuché el enigma. Bueno, no escuché. Estabas diciendo el enigma de... ¿Sí o no?
0: El enigma de... ¿Cómo se llaman los Garza Mercado? ¿Sí o no? El enigma de Quítate Eugenio. Es ándale. Cuando me... Con una venda... Vámonos, 93.3, caldo de res, órale.

quiero mandar un saludito para la raza allá por la calle Río Mississippi, esquina con Loma de la Paz, en Balcones del Río, en Escobedo, Nuevo León, la racita de la bonita carnicería ahí entre Cortes. Qué rico, hombre. Arracheras, tibones, ¿qué más? Una chorrida. Y la carne de diario ahí de la bonita carnicería Paloma de Casa, que viene siendo que la molida especial, las chuletitas, ¿verdad? El bistec del 0, del 7, qué rico, ya me dio hambre, güey. Estoy pensando en comida, hija hermana, allá en Escobedo, Nuevo León.

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3: Los regidores de Monterrey conocieron la renovación de la Ciudad de la Inclusión y su nuevo sistema integral. Al visitar las instalaciones durante el recorrido, las y los ediles visitaron el nuevo domo acuático, el gimnasio de fisioterapia integral, atención psicológica individual y grupal, cocina inclusiva, área de atención para discapacidad auditiva y visual, cámara de estimulación multisensorial y el salón de arte terapia. Estuvieron también en el área de evaluación, huerto inclusivo, nutricentro, mi casita, el gimnasio neuromotor, la estancia inclusiva, entre otros espacios. La presidenta del DIF Monterrey, Gaby Ollervides, destacó que este sistema integral representa un modelo innovador. 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
4: Ya con la incorporación que tiene el equipo de Monterrey de su último refuerzo, el belga Hugo Kuipers, el equipo de Matías Almeida está más que armado. Impresionante el trabuco. Y sin duda alguna es uno de los candidatos al título. Y aquí se los decimos en el doble impacto. No va a pasar mucho tiempo para que Monterrey levante el título en esta temporada o en la que sigue, pero lo va a hacer.
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6: No hay que morir por el otro, sino vivir para disfrutar juntos.
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0: Órale, muchas gracias. 93.3, la Universidad de los Medios de Comunicación. Órale, vamos a continuar en este agasajo. Órale, muchas gracias. ¿Qué temperatura hay, señor productor? Señor productor, ¿tiene usted el favor de decirme la temperatura? Hola. 33 grados, pero hay mucho bochorno. Tengo bochornos. Bochornos de la edad. ¿Quién habla? Buenas tardes. La 3 al aire, digo la 2. Bueno.
1: Sí, buenas tardes.
0: Hola, caballero. ¿Cuál es su nombre?
1: Guadalupe Cantú.
0: ¿Qué pasó, señor Cantú? ¿Cómo está usted?
1: Bien.
0: ¿A qué te dedica, señor Cantú? ¿Cuál es su labor en esta vida? ¿Qué hace?
1: Pues soy empleado en una empresa.
0: Es un señor empleado. Señor empleado. Qué bueno, hermano, qué bueno. ¿Y qué onda? ¿Cómo andas en clases de pajarología?
1: No, la verdad, muy mal.
0: Este pájaro que te voy a echar es muy extraño, carnal. ¿Sabes por qué, güey?
1: ¿Por qué?
0: Este pájaro es raro, güey. Muy raro, muy extraño. ¿Sabes por qué?
1: No sé.
0: Este pájaro es conocido como el pájaro guardaespaldas. ¿Cuál es?
1: ¿El que ¿Sí o no? ¿Se los echa en la espalda o qué?
0: No, el pájaro guardaespaldas es el que se viene detrás de ti. Ahí te va otro, ¿ok? Este pájaro es muy raro, ¿sabes por qué? Hey.
1: ¿Por qué?
0: Porque este pájaro vive en el mundo de la fantasía. Cuando aparece este pájaro te dice: ¡Hola, amigos! ¡Soy Mickey Mouse! ¿Cuál es? ¿Sí o no?
1: No, no soy.
0: Es el pájaro quema mouse. Pero qué mamados. Bueno, ¿qué onda, güey? ¿Por qué te ríes, güey? ¿Por qué te ríes, mijo?
1: No más, no conocía ese pájaro.
0: ¿Qué rollo, hermano? ¿Qué onda? ¿Cuál enigma quieres o qué?
1: El de se nos va la luz.
0: Híjole, ¿dónde vives tú, hijo? ¿Dónde vives?
1: No, es en Apodaca.
0: Ay, güey, ahorita está yendo la luz bien machina en Apodaca, ¿no está
1: sí,
0: yendo?
1: Sí, llevo 3 días seguidos.
0: No manches, en serio, güey. Híjole, lo siento sí. Mucho. ¿En qué colonia vives, güey?
1: En Andana Residencial.
0: ¿En la qué?
1: Andana Residencial.
0: ¿La rana residencial o cómo dices, güey? ¿Cómo se llama, güey?
1: Andana.
0: Ay, pues con razón se te va la luz, güey. Está re feo el nombre de la colonia, güey. La rana residencial. Mamón, güey. ¿Cómo se va a llamar la rana residencial, güey? No manches. Oye, güey, ¿qué onda, güey? No. ¿Y qué tanto se te fue la luz? ¿Horas, días o momentos o cómo?
1: La primera vez fueron como 2 horas. Ay, ya, güey. El segundo día fueron, sí, como 4 horas más o menos.
0: ¿Y el tercer día?
1: El tercer día ya fue en parte, ¿no? Una hora volvía, otra hora volvía y así.
0: Chihuahua, pues mira, yo creo que ahorita lo que tenemos que hacer todos es tratar de ahorrar luz. O sea, si usted tiene varios climas en su casa, pues más prenda uno y toda la familia ahí, ¿verdad?
1: Ahí no, eso es lo que hacemos, ¿verdad?
0: ¿Qué es lo que haces? A ver, dinos, para que la gente entienda.
1: No, pues tratar de usar los menos focos que se necesiten. Ándale, nada más con un solo clima.
0: Y todos ahí, con un solo climita y todos ahí, ¿verdad? Sí, es que sí, neta, güey, porque ahorita... mucho gasto de luz, mucha energía que estamos succionando y pues resulta que para variar pues el tendido de Comisión Federal pues ya chafió, ¿verdad? Ya caminó, o sea, ya no da abasto, güey. Es la neta, güey, es lo que está pasando, ¿ya? Es lo que está sucediendo, ya por eso truenan los transformadores, ya no se puede.
1: Y esto pues es lo que pasa.
0: Es una consecuencia pues de que todo crece sin ton y son, ¿verdad? Ahí está dando perfumes para tantas casas nuevas, fraccionamientos, y no hay la infraestructura, y ahorita es cuando chupamos aros, ¿verdad? Es que esto pasa como siempre pongo el ejemplo del estudiante que le preguntas a tu hijo: oye, hijo, ¿estás estudiando? No, sí, voy con madre. ¿Llevas tareas? Sí, no, voy con madre. Y llega la hora del examen y mocos, cabrón, ahí truena el examen. Así, es lo que pasa. O sea, es muy fácil decir: no, hombre, estamos con madre, y no, hombre, vamos bien, y somos de clase mundial, y la madre, ándale, güey, llega la hora de, y ahí está, tronados, cabrón. Entonces, ¿qué nos queda a los ciudadanos? Pues ayudar. ¿Cómo podemos ayudar? Como la campaña que había hace muchos años, una que decía: ayude un poco, apague un foco, ¿verdad? Hay que gastar menos luz para que no haya tanta demanda, ¿no? De energía, ¿verdad? Y eso que provoque los apagones. Tú lo acabas de decir. ¿Cuántos climas tienes en tu casa tú, por ejemplo?
1: Dos
0: climas. No, tú eres rico, güey, no manches. Dos climas, nomás prende uno y hay todos ahí en la familia, todos en un cuartito ahí con un solo clima, ¿verdad? Nada más. Hay gente que de repente tiene 4 o 5 climas en su casa y están acostumbrados a que, órale, todos con el clima prendido. Pues no, güey, por eso se va la luz, güey. No, prendan un solo clima y de repente, pues pónganlo ahí todos en el cuartito, ¿verdad? Nada más, en un solo.
1: Y luego le ponen la temperatura muy baja.
0: ¿Cómo?
1: Ponen la temperatura del clima muy baja.
0: La gente que, hay gente que está bien mensa y que está bien burra y piensa que porque lo baje 16 va a enfriar más. No, güey, es lo mismo. Ponlo en 24, esa es la temperatura del 24 grados, puertas cerradas y un abaniquito ahí para que te apoye, para no estar sufriendo, porque es mucho sufrimiento. Yo ya no puedo con este sufrimiento, ya no puedo yo. Ay, ¿qué está pasando?

0: calmé. Sentí como el airecito así en la cara. El airecito. Oye, güey, ¿qué onda? ¿Qué rollo? Oye.
1: Sí. Ay,
0: soy medio mamón yo, ¿eh? Sí, un poquito nomás. Un poquito nomás. Oye, aliviánate, pulseras. ¿Quién está contigo ahí?
1: Ah, vengo con el chofer del transporte.
0: Hombre, aliviánate, güey, que va a ser calor, que te tiene así, de aliviánate.
1: No, pues venimos alivianados, estamos esperando el enigma.
0: No, no se nota, no salió esta cosa. Oye, hermano.
1: Dime.
0: ¿Qué tío? ¿Cuál enigma quieres?
1: El se nos va la luz.
0: El enigma de se nos va la luz es cuatro. ¿Qué te pareció? ¿Qué te pareció ese enigma?
1: No, pues, más o menos, ¿no?
0: Oye, está bueno. ¿Otro más o ya no?
1: Sí, dale otro,
0: ¿qué te parece el enigma de Pedrito Sola no quiere a los perritos? ¿Sí?
1: Sí, está bien. Es...
0: Manda un beso. Ay, ay, así me esperó este. ¿Quién te la uno? Buenas tardes, bueno.
1: Contesta, pedazo de animal.
0: El único que está hablando con un pedazo de animal eres tú, fíjate, para que sepas. Oye, hermano, ¿cómo andas? ¿Qué rollo andas o qué?
1: Vientos, aquí andamos, me recalambramos aquí por la Reynosa.
0: Órale, hermano, ¿cómo andas en clases de pajarología?
1: Pues dos, tres, ilústrame.
0: Este pájaro que te voy a echar es raro, güey. ¿Cuál es el pájaro que te pone a observar montones de vacas y montones de toros?
1: Ah, caray.
0: ¿No?
1: No, no.
0: Es el pájaro que te pone a ver ganado. ¿Qué onda, güey? ¿Qué rollo?
1: No, pues aquí andamos disfrutando el otro calambrado, oye, que se le fue el pinche wifi.
0: Sí, ¿verdad?
1: Ay, no, me estoy viendo de sí, no, sí, sí. Andamos chido, ¿no? Pues sí, bien chido, cotorreo.
0: Sí. Ay, güey.
1: Oye, ¿cuál es el pájaro que se cree buceador?
0: Este güey está igual de loco, ¿no? Peor, güey. ¿Cuál es el qué dices?
1: El pájaro que se cree buceador.
0: ¿Cuál es?
1: Es el que te explora todo el océano.
0: Está bien, está bien, está bien. ¿Y tú sabes cuál es el pájaro espacial?
1: ¿Cuál es?
0: Es el que te hace ver galaxias. ¿Cuál enigma quieres? ¿Cuál enigma quieres?
1: Échame el de la canícula.
0: El enigma de estamos en pura canícula. Es cuando... Morir en la esquizofrenia. Otra llamadita en la 3, Mercy. ¿Quién está en la 3? Buenas tardes.
2: Padrino.
0: ¿Quién habla?
2: Tu padrino.
0: ¿Qué pasó? ¿Cómo está usted, padrino?
2: Bien, ¿y tú?
0: ¿Cuál es el pájaro padrino? A ver.
2: Te bendició el chiquito.
0: ¿Te bautizó, baboso? ¿Te bendició? Estás bien pendejo, en serio, qué bárbaro. Oye, carnalito, te voy a echar otro pájaro que es muy raro. Este pájaro es extraño, carnal. ¿Sabes por qué, güey?
2: Aquí viene mi novia y quiere escucharle a Robertito
0: Franco. ¿Cómo se llama tu novia?
2: Alejandra Michelle.
0: ¿Cómo estás, Ale, preciosa?

0: ¿Cuándo llegaste a San Luis? ¿Cuándo llegaste del rancho? Lale tiene Ritearte vergüenza del tiro Ritearto.
1: Oye, ¿cuál enigma quieren? El enigma de Robertita Franco es cuando.
2: Está bañado.
1: ¿Aguantas otro ya no, güey?
2: Échamelo todo.
1: ¿Qué te parece el enigma del malvado, desgraciado, abusivo, muerto de hambre, come cuando hay degenerado, payaso, estúpido, gusano, barrenador?
2: Ah, pensé que estabas diciendo un locutor.
1: O de un político, ¿no? Es el gusano. El enigma del gusano, barrenador, malvado, es cuando... ¿Cómo ves,
2: hijo?
1: Un abrazo, hijao. Qué bárbaro, hombre. Que hay un burro. Órale. La sección titulada Canciones para hacer el quehacer. Qué buena rola, mijo. ¿Cómo se va a hacer? Trigo limpio. Te quiero para mí. Canciones para hacer el quehacer. 93.3.

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Saludos, chavo, 93.3. Saludos, carnales. Canciones para hacer el quehacer. Órale.

Boutique, órale. Eleno con la chica de la boutique. 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Vámonos, qué buena rola, canciones para hacer el quehacer. ¿Quién es? Palito Ortega, por muchas razones, te quiero, 93.3.

0: Oye, canciones muy bonitas, ¿eh? Qué bonita interpretación de Palito Ortega, hombre. ¿Qué onda? Tenemos un corte comercial y ahorita regresamos a esta Universidad de los Medios de Comunicación 93.3.
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11: ¡Ay, las arañas!
0: ¡Ay, las tarántulas! Saludos para toda la gente que nos escucha allá en Villa Santiago, hombre. Saludos, gracias a la raza de por la avenida México y Guadalajara en la Noria Sur, la raza de Autoclimas JR, Autoclimas JR. Que tienen mucho trabajo, son buenísimos los chavos, gracias. Muy profesionales, la raza de Autoclimas JR en la Noria Sur, allá en Apodaca. A mi Calle de Oro, en Apodaca, Nuevo León, en la Noria Sur, gracias. A mi Steven de Oro, gracias. La Uno al Aire y al nuevo tiernito, que no sé cómo se llama, que es primo de Steven. La Uno al Aire, buenas tardes. Nadie, la Dos, vamos a la Dos. ¿Quién está en la Dos? Buenas tardes, bueno.
12: Bueno.
0: ¿Quién eres?
12: Julián.
0: Julián, ¿cómo estás?
12: Muy bien, muy
0: qué
12: bien,
0: bueno.
12: Hermano, aquí en el tráfico.
0: ¿Dónde mero andas, Julián?
12: Ando aquí en Miguel Alemán.
0: Pal, no, pues ya me imagino ahí el trafical, ¿verdad? Muy fuerte,
12: sí,
0: intenso.
12: Está bien, cabrón.
0: Hermano, ¿cómo andas en clases de pajarología?
12: Ah, bien empinado.
0: ¿Cuál es el pájaro que tiene muy mala suerte?
12: No, no sé.
0: Es el pájaro que está bien saladito. Hombre, bien salado que está, bien saladito. Oye, hermano, ¿qué rollo? ¿Qué onda, qué?
12: Échame el enigma de
0: Haaland. El enigma de Haaland, Haaland, la, la, la, la, la, la. El enigma de Haaland, el noruego, es... ¿Cómo es, mijo? ¿Cuántos otros?
12: A doble fuego, mijo.
0: ¿Cuál quieres?
12: ¿Cuál échame otro? El de Robertita, Franco.
0: Franco, es cuatro. Que liberen. ¿Cómo ves, muchango?
12: Gracias,
0: ¿cómo?
12: Hermano.
0: Te mando un beso ahí tranquilito con el tráfico, hombre, por favor, seamos prudentes ante el tráfico. De repente nos pone de mal humor y válgame Dios de mi vida, hombre. Ahí se anda peleando la raza. No, hombre, tranquilos, hombre, no pasa nada. ¿Quién te la das? Buenas tardes. Bueno, buenas tardes. ¿Quién habla? Bueno.
13: Hola, Daniel.
0: ¿Cómo estás, Daniel? ¿Cómo estás?
13: Pues bien, bien, aquí rumbo al jale, tú, Germán.
0: ¿En qué trabajas?
13: En el Seguro Social.
0: Ah, qué bueno. ¿Cuál es tu labor ahí en el IMSS?
13: Ah, pues soy encargado de la limpieza.
0: Ah, qué bueno, hermano. Excelente. Oye, hermano, ¿cómo andas en clases de pajarología?
13: Híjole, como te soñé anoche.
0: Empinadillo, empinadillo. Ah. Este pájaro que te voy a echar es muy raro, carnal. ¿Sabes por qué? Este pájaro es muy malo porque tú le das dinero para que pague el recibo del gas de tu mami y se gasta el dinero. ¿Cuál es? Este pájaro es bien mendigo. ¿Qué onda, pájaro? Págame el recibo del gas de la jefa y el vato se gasta el dinero. ¿Cuál es?
13: ¿Cuál es?
0: Es el pájaro que deja sin gas a tu madre. ¿Cómo ves, mijo?
13: No,
0: ahí te va otro. Este enigma, este pájaro, ya lo he dicho y con este voy a comprobar qué tanta atención has puesto a las clases de pajarología, ¿ok?
13: A ver.
0: Tú sabes, carnalito, que este pájaro es raro porque este pájaro es influyente y tiene una fábrica de vino. ¿Cuál es? ¿Sí o no?
13: El pájaro que se vino.
0: ¿Cuál es el pájaro? A ver, ¿cuál es? ¿Sí o no?
13: No,
0: así no va, así no va. Ponga atención. ¿Cuál es el pájaro que es influyentazo y tiene una fábrica de vino? ¿No?
13: ¿Cuál es?
0: Es el pájaro que está bien parado y hace vino. ¿Cuál enigma quieres? ¿Cuál enigma quieres?
13: El de Robertito Franco.
0: ¡Franco! Es cuando mira... No. ¿Cómo ves, muchango?
13: No, está canijo,
0: ahora mijo.
13: Mijo.
0: Oye, hermano, ¿aguantas otro?
13: A ver, échame otro.
0: ¿Qué te parece el enigma?
13: El
0: enigma de se nos está yendo la luz.
13: A ver, échalo.
0: Es cuando. ¿Cómo es?
13: Ah, mira,
0: sí. Oh, bien, te mando un beso, hermano.
13: Vale, pues.
0: Con cuidado, hombre. Cuídense mucho, gracias. Vámonos, 93.3 Caldo de Res. Es Shakira, ¿y quién más? Karol G, Shakira, con esto que se llama TQG. Así se llama la canción.

Vamos a continuar, hombre. Llega ahora mi novia Aitana, la española, hombre. Ole, coño, hombre, joder, coño. Ella es Aitana, superestrella 93.3.

Estrella. Un saludo para toda la gente que está preparando la cena. Amigos allá en Las Puentes, saludos, muchas gracias a toda la raza, a las niñas del AREM aquí en Madero y Carvajal en la Cueva, en el centro que voy a presentar a la China de Monterrey el 15 de agosto. Y está bien preciosa la China, aquí me mandaron unos videos de ella. Hermosísima la China de Monterrey, 15 de agosto. Ahí en el AREM voy a ir a presentarla, con el favor de Dios. Órale, hablando de bellezas, llega ahora mi novia, Nicki Nicole.

El Leno, que es argentino, y ahorita Nicki Nicole, que es argentina. Solo al raza ahí por la avenida Vasconcelos, entre Santa Bárbara y Doblado, ahí en San Pedro, al raza del taller Embajador Mafre. Saludo allá al patrón, a la mera punta del tren. Saludos ahí en el taller Embajador Mafre, apoderándose de San Pedro. ¡Órale! Todo San Pedro es territorio de Germán Pluma, 933. Los teléfonos siguen sonando. Bonus track, 933.

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5: Vaya que la selección de Cabo Verde dio mucha pelea a la selección argentina en 16avos de final. Estuvieron 2-2 prácticamente hasta la largue. Aguantaron mucho los de Cabo Verde, pero Argentina se hizo presente y ganó el partido 3-2, pero vendieron cara a la derrota.
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13: Ole, ¿qué onda? No, hombre, llévate eso, no, hasta afuera, y bueno, no, quédate loca. Vamos a continuar, mis queridos chavacanos, en el loco mundo de Germán Pluma. Súbele, carnalito. Gracias. Ahí por la avenida Alfonso Reyes, pasando Luis Cortines, frente a la Coca-Cola, ahí en el Hotel Plaza Regina, echando patita, enclimados, servicio de habitación, ahí en su estacionamiento privado que tienen, y a echar patita, qué rico. Allá en la colonia Regina, en el Hotel Plaza Regina, en este viernes fin de semana, hombre. Vamos a continuar. ¡Súbele, carnal!

0: anestesias.
1: Oye, vamos a continuar en el loco mundo de Germán Pluma. Vamos a línea número 2. ¿Quién está en las dos? Buenas tardes. Bueno. Hola.
2: Déjame, me que trece.
1: ¿Quién eres, hermano?
2: Se tranza, aquí el Miki de la Reforma.
1: A ver, quítale el altavoz o no se oye muy feo, no te entiendo. A ver, ¿cómo te llamas? Bueno, ¿cómo te llamas? Bueno.
2: A ver, ¿ya me escuchas?
1: Ya te escucho un poco mejor. ¿Cómo te llamas?
2: Ya se lo quité. Estaba aquí el sable, quién sabe.
1: ¿Cómo te llamas? Rollo? ¿Cómo te llamas?
2: El Miki de la Reforma.
1: ¿Qué ándale, tranza, ahora sí, ya te entiendo. Es que no te entendía nada, güey. Miki, ¿cómo estás, Miki?
2: ¿Qué andamos?
1: Qué dándole. Bueno. Oye, ¿qué onda, güey? ¿Cómo andas en clases de pajarología, Miki?
2: Ah, traigo uno que está de moda, Germán.
1: Échale, véngase.
2: Mira, este pájaro es el que...
1: Che, menso. Menso. Es que el güey como que no le sabe ahí, no sé, le haber picado algo el menso y se le cortó. Ay, no, qué bárbaro, mis queridos chavacanos. Vamos a las líneas de contacto. La 1 al aire. Buenas tardes, la 1. Bueno, buenas tardes, nadie. La 2. ¿Quién está en la 2? Buenas tardes, bueno.
2: ¿Por qué me cuelgas, animal?
1: ¿Tú le colgaste, menso? Yo no le colgué.
2: ¿Estás no, bien? ¿Qué onda? ¿Qué no, rollo? Te estaba diciendo.
1: No, hombre, en serio, que ahora sí no, te lo mereces.
2: Es que la tecnología está muy avanzada y nosotros muy atrasados, yo creo.
3: ¡Eche puñetas!
1: No, hombre, güey. A ver, hermano, ¿cómo andas en clases de pájaro? Ah, me estaba echando un pájaro, échale.
2: Sí, el pájaro este que está de moda, es el pájaro luz. ¿Y sabes cuál es ese pájaro luz?
1: ¿Cuál es el pájaro luz?
2: Eso es que se te va en esta temporada.
1: Está bien, está bien. ¿Y tú sabes cuál es la pájara que se amarra sola?
2: Ajá, la pájara que se amarra sola.
1: ¿Sí o no?
2: No me lo sé, Germán. Es échamelo para aprendérmelo.
1: La avenuda.
2: Ah, la avenuda. Sí, señor. No, pues creo que sí me ha tocado una de esas.
1: Oye, Pulserín, no. ¿Cuál enigma quieres?
2: A ver, el de la Robertita.
1: ¡Franco! Es la noche es
2: anestesia.
1: Vamos a la línea número 3, Mercy. ¿Quién está en la 3? Buenas tardes. Bueno. Hola.
4: Bueno.
1: Vamos a atender otro clientacho. ¡Qué buen puntacho! ¿Quién eres?
4: El Néstor. Néstor. Mi Germán.
1: ¿Cómo estás?
4: Excelente, mi Germán. ¿Qué andas haciendo? ¿Qué?
1: Estamos aquí nomás pastoreando un rooster. ¿A qué te dedicas, hermano?
4: Tránsito, mi Germán.
1: Ah, qué bueno. ¿De qué municipio?
4: Escobedo.
1: Ah, de Escobedo, bello. Qué bonito Escobedo. ¿Cómo se ha puesto bonito Escobedo? Fíjate, qué bonito Escobedo.
4: Con Mije, por donde te fijes.
1: Qué bonito estás. No, la verdad que Escobedo está muy bonito. Por donde te fijes. Oye, hermano, la verdad que sí, está muy bonito Escobedo y me gusta Escobedo. Fíjate que cuando yo estaba chavalillo, Escobedo era un municipio que se distinguía porque era muy terroso, siempre había mucha tierra, güey. Pero eso cambió, güey. Ahorita, en estos tiempos, Escobedo está muy bonito. Y muchas colonias muy bonitas, ¿eh?
4: No, y todavía se mantiene de tierra y polvo nomás porque trae dos, tres pedacitos de chapopote por ahí.
1: Hay un lugar ahí que se llama el Parque Lineal. Que está muy
4: bonito. Torres.
1: Sí, el de las Torres. Este parque está pero mamalón, güey. No, está bien bonito ese parque. Oye, Pulseras, ¿y qué onda, güey? ¿Qué onda contigo? ¿Tú qué? ¿A qué te dedicas o qué?
4: No, pues a ayudar al ciudadano.
1: Ah, sí, es cierto. Lugar. Qué pendejo, pues ya me habías dicho, güey. Oye, vos no estás abriendo el hocico, te van a correr, menso. Oye, carnalito, ¿y te andas tres patrulla? ¿Eres de a pie, de crucero, tres moto? ¿Andas montado en un perro? ¿Qué andas haciendo? ¿Dónde?
4: No, en patrulla, puro choque, bueno. Me dedico a levantar.
1: Órale, está bueno. Oye, hermano, ¿y qué onda contigo? ¿Cómo andas en clases de pajarología?
4: Bien empinado, mi Germán, bien empinado.
1: Ya que trabajas ahí en el Departamento de Seguridad Pública y Vialidad, dime rápidamente, ¿cuál es el pájaro chota? Este pájaro es chota y te revisa de rutina. ¿Cuál es?
4: No, pues ando bien empinado, mi Germán. Es el pájaro. Ilumíname.
1: Es el pájaro que te basculea. Sí, este pájaro te basculea, como ves. Aguantas otro pájaro. Ahí te va otro
4: Échamelo.
1: Este pájaro, fíjate que es muy raro. Este pájaro se cuenta que te invita a una bebida alcohólica, pero europea. ¿Cuál es el pájaro que te invita a una bebida alcohólica europea? ¿Sabes o no?
4: No, échalo.
1: Es el pájaro que te invita a un ron polano, digo un ron polaco, perdón.
4: Mi Germani.
1: Mándame, dígame.
4: ¿Qué rollo con el ruco de la música disco? Ya no lo he escuchado.
1: Ah, ¿cómo no, güey? Pues ayer estuvo, antier también. Hoy es el programa, ya me di cuenta, ya te descubrí.
4: Ando bien perdido.
1: Ya toda la semana estuve viniendo, nomás hoy no, porque fue a checar lo del 65 y más.
4: Sí, fue, échame un enigma de una vez ya para cerrar.
1: Lo de la, ¿cómo se llama? Lo de AMLO. Oye, hermano, ¿qué rollo? ¿Cuál enigma quieres?
4: El de Robertita Franco. Un enigma, yo no me voy a irnos a la corte.
1: Pediste de los más fuertes, güey. Ah, el vato llamando. No produzcas, güey. Ya produciendo, ya pones a corte. Oye, hermano, fíjate que este pájaro. Ah, no, un enigma. ¿Cuál quieres, güey?
4: El de Robertita Franco. O el nuevo que traes, el de Me Quemo, ¿cuál es?
1: No, baboso, o sea, el enigma, se nos está yendo la luz.
4: Ese,
1: que mero. Que lo voy a dedicar para la raza, por la avenida Juárez y Lázaro Cárdenas, Ciudad Guadalupe, la racita ahí del Casino Aries. Casino Aries, saludos, chavos, gracias. Oye, hermanito, entonces, ¿cuál enigma quieres? Pero dime, no, está fuerte el enigma, se me hace que no lo vas a aguantar, güey.
4: Échamelo todos.
1: No lo vas a aguantar en tu cuerpo de perro, mi perro, yo sé lo que te digo, güey.
4: No lo vas aquí a aguantar. Aquí estamos para soportar, mi Germán, aquí estamos
1: solo,
4: para soportar.
1: ¿Vas solo o vas acompañado?
4: No, voy solo. Las águilas andan solas.
1: Solo como un perro. Épale, no, perdón, pero no quise hacer, no quise hacer alusión, no quise, perdóname. Déjame mandar un saludito, carnalito, la raza por la avenida Luis Cavazo. Saludos ahí cerca del fraccionamiento Camino Real, frente a la gasolinera. Saludos a la racita ahí de tacos de carne asada, el borrado, me imagínate, taquitos y con una cheve, ya tienen cheve, una cheve bien helada y taquitos de carne asada. Qué rico, ahí en Ciudad Guadalupe, mis queridos
4: que mande,
1: carnalitos.
4: Que mande algo, Germán, que
1: sí,
4: mande algo.
1: Sí, ayer nos mandó, cállate la boca, ahí por la avenida Eloy Cavazos y Cerro del Peñón, ahí frente a la gasa y la raza de tacos de carne asada, el borrador. Así,
4: que
1: ¿cuál enigma quieres?
4: Todos los días. El de Robertita Franco.
1: El enigma de Robertita Franco es cuando mira. Te mando un beso, güey.
4: Muy bueno, mijo, muy bueno.
1: Este, voy a parirnos a cortes, el vato. Ya produciéndolo, güey. Ya parirnos a corte. Para avanzar, como hace el ambiente. Oye, gracias. 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Un poquito de tiempo ya nada más, hombre. Hacemos tiempo nada más porque vamos a recibir al güerito Henry Ibarra, al güerito Henry Ibarra, mis queridos chavacanos, mis queridos carnalitos. Ándale cochino. Ah, verdad, mis chamacos, verdad. 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Si me encanta a mí, me voy a llevar el bate de aluminio, güey. El de la mala Torres, ándele, cabrón. El de los niños campeones, a ver, puro bate, cabrón. Gracias. A continuación, el güerito Henry Barra. El güerito Henry Barra. Épale. Gracias. Somos la Universidad de los Medios de Comunicación, mis queridos chavacanos. Gracias. Gracias, mis queridos carnalitos. Muchas gracias, de verdad. Los amo, los adoro, mi público precioso. México, Centro, Sudamérica, en Estados Unidos, 93.3, medio de comunicación, líder en streaming. El show. Germán Pluma. 400 millones. En el Charco de la Rana, saludos, aquí en Colón, en la avenida Colón, Sarabia. Qué rico que son fanáticos de los 400 millones aquí en el Charco de la Rana.
0: Gracias, mis queridos chamacos. Gracias, gracias, gracias, gracias, gracias.
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3: 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Aunque el municipio de San Pedro mantiene la menor percepción de inseguridad en el país, los indicadores subieron de 4.4 a un porcentaje de 10.6% durante el segundo semestre, según información proporcionada por el INEGI. Noticias del país. En Tamaulipas, un juez de control impuso la medida cautelar de prisión preventiva a Dana Yanina N. de 18 años por su presunta participación en el feminicidio de la menor Dafne Zapata Quintos de 13 años, quien murió tras ser víctima de brutales torturas en un campamento de la Academia Militarizada Marina Doenitz en Ciudad Madero. 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
3: El equipo de los Rayados del Monterrey tuvo un gran inicio en la jornada 1, venció a Santos 3-2, dando una exhibición de explosión ofensiva en el primer tiempo. Antes del minuto 30 ya los tenían 3-0, pero ahora toca una prueba complicada, visitar a los Rayos del Necaxa, que arrancaron con victoria venciendo al equipo del Atlante 2-1, sin duda. Un platillazo para domingo a las 5 de la tarde.
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9: Lo bueno de los años es que curan heridas. Lo malo de los besos es que crean adicciones.
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0: Pale, si no hay épale, ya sabes que no hay rola. Buenas noches, bandita. Aquí andamos, andamos al 100, un poquito pasadito del 100. Ahí, aquí en la banda la que manda. El señor Mercy Boy, Henry Barra, aquí en esta noche. Noche bonita, noche de brujas, Halloween. Buenas noches, bandita, ya sabes. 811-690-933. Mándame tu audio. Mándame tu audio para ponerte tu rolita el día de hoy, porque si no es. Lépale.
1: Buenas noches, mi güerito. Hola. Ponme, por favor, Prieta Casada de Albert Zamora.
0: Va.
1: O ponme una de Norteños Clan.
0: Va.
1: La novia de mi mejor amigo, Pastela Didi. Aquí que andamos jalando por toda Concordia. Apodaca.
0: Va.
1: Y épale, sin épale no hay rolita.
0: DJ Mercy. Ándale, hasta que. ¿Qué tal? Hasta que cayó algo bueno aquí en la radio, hombre. Y ni modo, y soporta panzón allá de. ¿No se va a la corona de aquel panzón? Paseo residencial, soporta panzón, soporta. Aquí sí hay DJ, no como ese que. ¡Ay, ay! ¡Ay, Peter, te quiero!

¿Qué ha habido? Epale, epale, epale, más música, amor. Aquí está la banda 93.3. Venga, aquí está, son de vainilla, ellos son de vainilla y traen amor, amor para ustedes.

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0: Esa banda, bandita, bandita, bandota, bandita, pale, pale, en viernes, con exceso de buena vibra, andamos así cañón, cañón el día de hoy, así es que bien pendientes de la banda 93.3, así es que ya te la sabes, tú me mandas una nota de voz al 811-6908-933, que ha video, bandita, en viernesito, mañana sabadito tenemos complacidas a las 11 de la mañana para que nos acompañen, Mercy DJ Henry Barra, aquí andamos al cañón, venga.
1: ¿Cuándo, mi güerito Henry Ibarra? Ahorita para las consentidas, me puedes complacer con la de El Puente Roto de Panther Bélico.
0: Ok.
1: Y si no hay pale, pale, pale, no hay rolita. Puro sí, cañón no, con bala, mi güerito Henry Barra. Eso.
0: Vámonos.
2: Ahí le va un gran saludo al amigo Paulillo. Y no se agüite por los amores de Cozalá, pariente, que mejorcito las hemos deseado.

¡Épale, épale! Y quedó el puente roto, el puente bélico, aquí la banda 93, te damos más música. Alejandro Fernández, una vez más, dice, cada vez me gustas más con Alejandro Fernández y Frontera. Es banda 93, te manda tu nota de voz para las consentidas y el momento ruco, ¿eh?

Inexplicable. Banda 93.3, la radio que manda. Dice un saludo desde Fátima. Familia López. Familia López, le mandamos saludos. Ánimo desde Fátima. Aquí estamos en la banda 93.3. Le mandamos saludos a la familia López.

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3: Y continuando con un recorrido de lo que sucedió en esta justa mundialista 2026, platicamos ahora de la selección de Escocia, que no le fue nada bien. Ellos comenzaron la justa ganando ante la selección de Haití 1-0. Después se enfrentaron a Marruecos, uno de los más fuertes, y cayeron ante ellos 1-0. En el tercer partido y definitivo, Brasil los agarró y les clavó 3 allá en Miami. Los escoceses estaban fuera.
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9: En viernes, las consentidas de la radio que manda la banda 93.3. Aquí andamos, cañonazos el día de hoy en viernes. ¿Por qué no? En viernesito, aplica viernes. El plan es ir al Obli. Plan de viernes, echarnos un palobli. Plan de viernes, el llevar a la tóxica, al tóxico, al Obli. ¿Qué tal? Viernesito, para que se relaje después de toda la semana que anduvo por ahí. Vámonos todos a portar mal ahí al Obli, aquí en Doctor Cosente Reforma y Colón. Uy, qué rico. Abacho, becho y apapacho. Épale. Ya sabes que si no hay épale, no hay nada, mijo. No hay rolita. Así es que ya se la sándwich. Ánimo, bandita, aquí en Doctor Cosente Reforma y Colón. ¿Qué quiere la banda el día de hoy? ¿Qué quiere la banda? La banda, épale. Sobres, venga, a ver. Hola.
10: Buenas noches, mi Henry.
9: Buenas noches.
10: ¿Qué tal? ¿Cómo andamos, mi güerito Hugh? Compare, una rolita ahí con JLB y compañía, agüita de coco. Estaba haciendo aquí una carnita, estaba escuchando la banda 93.3 desde el Río Texas, compare. Okay. Épale, porque si no, épale.
9: No hay rolita.
10: Hay rolita, compare. Oye. Amigo, saludos, mi Henry.
9: Gracias, mi rey. Oye, unas mañanitas especiales, mi querido Mercy. Un saludo. Ándale, dice, próximo viernes cumpleaños, mi mamá, la mamá de Alex, ¿cómo se llama la señora? Dice, mi Henry, saludos, dice, mis hermanos se llaman Ricardo, Hugo y Mauricio, cumpleaños la señora, felicidades a la mamá de Alex, aquí de La Juana de Arco, mi querido Alex, felicidades para tu mami, a la señora, hoy 80 añotes de vida, felicidades, señora, de parte de toda la raza de la banda, la mamá de mi querido Alex. Alex de la Juana de Arco. ¿Qué tal, eh? Muchas, pero muchas felicidades.
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9: Ok, y a todos los cumpleaños en este viernes aquí en la banda 93.3, ahí les dedicamos la agüita de coco. ¡Qué rico! Viene la agüita de coco aquí en la banda 93.3. Miren, aquí tengo mi agüita de coco. ¡Épale, épale! JLB y compañía, En la banda 93.3, buenas noches. Henry Barra, en la que manda.

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8: Échale, mijo. Oigan, Banda 93 es la radio que manda en viernes bonito, así es que aquí andamos, así que súbele a la que manda, Banda 93, épale. Oigan, en redes sociales, ya sabes, ahí andamos con todas las promociones, para que estén bien pendientes en redes sociales. Si no hay épale, no hay rola, mijo, así es que ya te la sabes, y mañana sabadito tenemos consentidas a las 11 de la mañana.
9: Che, mi Henry, buenas noches. Ahí te encargo, por favor, de mi buena suerte de los Tigres del Norte, y épale, si no hay épale, no hay rolita.
8: Por cierto, hay promoción con Tigres del Norte para que te ganes el sombrero de Jorge Hernández. ¡Épale!

0: 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En Escobedo, tras poner en marcha los trabajos de ampliación del libramiento noroeste, José Antonio Quiroga Chapa, del despacho de la presidencia, y Felipe Canales, secretario del ayuntamiento, dieron a conocer que los recursos para llevar a cabo esta obra provienen del Fondo de Ultracrecimiento y se realizan con el permiso de la Secretaría de Infraestructura, de Comunicaciones y Transportes, por ser este tramo de competencia federal. Hoy damos inicio a la ampliación del libramiento, lo que demuestra que para la 4T norteña cada obra representa un Escobedo con mayor movilidad y desarrollo, destacó Quiroga Chapa. 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
2: Siempre que te vaya bien en algo, recuerda, no son éxitos, son bendiciones.
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0: ¿Qué? 2, 3, 4, 5, 6, 7. Bandita, listos para llevarles el momento genruco, el momento ruco por la que manda la banda 93.3. Si no hay epale, pale, pale, pale, no hay rola. Viernes bonito, banda, viernes bonito. Ya estamos en vivo por TikTok también. Estamos por TikTok, Henry Radio en TikTok, para que te vayas para allá, nos veas y pidas rolitas también. Así es que ya sabes, estamos en vivo. Tap, tap a la pantalla y comparte. Epale, pale, pale, no hay epale, ya sabes que no hay nada, mijo. Buenas noches, bandita. Arrancamos el momento ruco por la que manda banda 93.3. Si no hay epale, pale, ya sabes que no hay nada, mijo, no hay rolita. A ver, Mercy, vamos a ver, suélteme los audios, Mercy, a ver qué dice la raza, mijo, venga.
1: ¿Qué onda, Gary? Ahorita, para el momento, ruco, la de inspector, la de ¿Y qué? Si no hay rola, no hay...
0: ¿No hay qué?
1: Y si no hay epale, epale, epale, no hay rolita.
0: Neto, de la
1: Inter... Te encargo, mi Henry, para el momento, rooks.
0: Ok. Rooks. Rockstar, para el momento, rockstar. Venga, saludos, güerito, de Neto, de la Indepe. Dice...

0: ¿qué dice Santiaguito Pérez? Saludos, epale, epale, Gozuki, ¿qué ha habido? Sin mentir, dice, ¿qué pasó? Ustedes me sacaron de mi depresión. Lucas Santo, ok, qué bueno, compadre, qué bueno. Ánimo, Henry, una de Rigo Tobar, La Calandria, y si no hay epale, epale, no hay rolita, buena rola, ¿eh? Epale, epale, epale, si no hay epale, ya sabes que no hay rolita.
1: El momento, Henruco.
0: Venga.
2: Onda, mi güero. Coca 40 de Champ Seguros. Si me puedes poner para las complacidas, una del grupo Panda. Se llama Los Malaventurados No Lloran. Y épale, épale, épale, que si no hay épale, no hay rolita. Saludos, mi güero.
0: Anda, aquí está Panda en la banda 93.3. Excelente noche de viernes. Saludos para todos. Y ahí sí puedes poner la de Jump. Claro, ponemos la de Cochiloco. Saludos, grito. Venga, Cochiloco, ánimo.

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1: Vámonos a la rosa del TikTok. Aquí está John en la banda 93.3 Jump. Hoy nomás, épale, épale, jump, jump, jump, jump. Ey, si no hay épale, ya sabes que no hay rolita. Saludos, Henry. Dallas, presente. Meme Gallegos, que ha habido meme. Buenas noches. Aquí andamos, bandita, ya sabes. Tap, tap a la pantalla. Épale, épale, épale.

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4: Banda. Bandita, vámonos al TikTok. Bandita, saludos, güerito. Saluditos, güerito. Anda, ¿de dónde transmites? Desde Monterrey. Estamos en vivo desde el centro de la ciudad de Monterrey. Saludos, Henry. Dallas, Texas, presente. Meme Gallegos, un abrazo. Lucas Santos, bendiciones, mi Henry. Gracias, Nancy. Nancy, qué padre música. Nancy Ortiz, saludos, Nancy, ¿cómo estás? Hola, Nancy, hace mucho que no sabía de ti. Saludos, güero Navarro, saludos, mi Henry, ¿qué ha habido? Buenas noches. Para Mary Lara, saludos, cordial, de tu amigo de Medellín. ¿Qué más? Discotec y la Unión Americana, ok. ¿Desde dónde transmito? Pues ya sabes, desde Monterrey, Nuevo León, les transmitimos. Henry, ¿qué canción? Dice Henry, la canción... Búscale de la... ¿Qué? De la Mi Cristo Rey. ¿Qué es esa? No sé, compadre. A ver, dime qué canción es esa. Búscale la de Mi Cristo Rey. Estaría bien. No sé cuál sea esa, compadre. Saludos después, dice... Compadre, saludos. Ánimo, Lalo Velázquez. Saludos. Saludos, Henry. Compláceme con la canción Nikita de Elton John. ¡Y qué buena rola, Nikita de Elton John! Ahorita la ponemos, compadre, Nikita de Elton John. Exactamente, está muy buena esa rola. ¿Sabes qué onda con la época de, dice, pon la de Ojo de Tigre? ¿Cómo no? Épale. Dice por acá, Henry, saludos desde aquí de Monterrey. Ánimo, Colonia, no sé qué. Porque ahí como que te faltaron letras. Saludos, Henry, la mera punta del tren, aquí andamos. Para Keina, que cumple años, saludos. ¿Cómo no? Dice Juan Ramírez. Saludos a todos los traileros que andamos aquí trabajando. Ánimo para mi esposa hasta Houston. ¿Cómo se llama, compadre? Ánimo por acá, Colonia. Dice Colonia Aztlán, saludos. Ane, don't stop believing. Ok, hasta Houston. Ah, qué buena rola. Saludos para Tere, desde el Jaral. Dice Tere, esperando el Jaral. ¿Esperando el camión o qué? Esperando el camión en el Jaral o qué.

0: Por acá, saludos desde Kansas City, también un saludito. Gracias, muchachos. Ahí la gente que está entrando aquí el TikTok, dando saludos. Hasta Houston también, Henry. ¿Qué más por acá? Para mi niña Kayla. Traileros que están aquí escuchando la banda 93.3. Saludos a Germán, el carnalito Cañangañangas. Por acá Matrix 40, saludos desde Parras de la Fuente. Saludos para mi hija Rocío Cepeda. Gracias, compadre. Siempre éxitos. Gracias, compadrito. Cruz, Semileo DiCaprio, la TikTok. Ánimo, saludos, Henry, desde Guadalupe también. Buenas noches por acá. Dice Correa que nos manda buenas noches. ¿Quién más por acá también? Por acá, Monterrey, desde Ohio. Saludos, muchachos. Pale, desde Houston. Vámonos con la música. Aquí en la banda 93 es la radio que manda. ¿Qué quiere la raza? Oiga, siguen llegando muchos mensajes.
1: Buenas noches, carnalito. Hay saludos y bendiciones para toda la banda. Ahí sí me puedes poner las consentidas de decir el amor con otro de Alejandra Guzmán. Pale, porque sin pale no hay rolita. Bendiciones para toda la banda.
0: Gracias, mi rey santo. Ánimo, algo de Queen. Dice la raza también quien algo de Queen. Pale, todos los días escuchamos al Seppi Boy. Qué bueno. Todos los días al Seppi, a Tomás Valdés, a Germán Pluma, al Chiquero, a todos de la banda, a toda la raza de la banda.

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0: Impacto mundialista al momento. La selección de Escocia en la justa mundialista del 2026 integró el grupo C y finalizó su participación en fase de grupos. Su trayecto oficial incluyó una victoria histórica tras 28 años de ausencia de una justa, y esta fue ante la selección de Haití 1-0 en su primer partido el día 13 de junio en Boston. Impacto mundialista al momento.
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6: ¡Pido! ¡Épale! La radio que manda, saluditos, manda a toda la raza que anda por aquí. Saludos, muchachos, a mi esposa Lorena Ramos, que siempre te escucha. Ok, saludos a la señora Lorena Ramos, que siempre, el quehacer, yo creo que me escucha. Algo de Nikita Elton John, por favor, compadre. Claro, Fátima, saludos a todos, a mi comadre Marisol, que saque las cocas, ándale, y las tostadas, para echar ahí tostadear y una cocona, ¿qué tal? Saludos a Lorena Ramos, que siempre escucha la banda. Épale, ¿cómo que no se escucha? ¿Sí escucha o no se escucha? ¿Por qué es que no se escucha, fenómeno? ¿Cómo que no se escucha? A ver, saludos, muchachos. Cada cuando te conectas, Henry. Trato de hacerlo todos los días. Se antoja la. Ok. La de aguanta el refri. Aguanta un refri, ándale también. Luis, saludos desde Apodaca. Saludos a la raza de Dogo, Sambir. Saludos a la raza de Salinas Victoria. ¿Qué tal? Henry, qué gusto verte. Fui parte del club de las nenas de menudo. Estuve alguna vez en cabina. Saludos. Lulú Treviño, claro. Las nenas de menudo. Cuando teníamos el programa de menudo hace en la prehistoria. No, hace años con... Sí, cómo no. Es mi internet, creo, Henry, gracias. Pues bueno, ya no me pongan ahí que no se oye, porque me asustan. Saludos desde Villa de Juárez, amigo de Roberto Carlos. Saludos, muchachos. Vamos a ver qué quiere la raza. Ah, vámonos con la de Nikita, de Elton John, que le están pidiendo la raza de TikTok aquí en la banda 93.3. Es el momento ruco internacional, momento ruco en español, ya sabes, si no hay epale, no hay rolita. Nancy Ortiz, saludos, epale, si no hay epale, ya sabes. Hello, Henry, saludos. Ando en Monterrey, llegué desde... ¿Quién es? Rosita. Rosita, bienvenida. Bienvenida, qué bueno que estés en Monterrey. Rosita, Alvírez. Saludos, muchacha. Fenómeno, dice Quiero Go de Queen. Santa Catarina, también saludos.

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1: ¿Qué ha habido? Venga.
2: Épale, épale, épale. Mi güerito de oro, mi güerito.
1: ¿Qué onda, Genrucho? ¿Qué onda?
2: Buenas noches. Te estamos saludando desde acá, desde Saltillo, Coahuila, aquí desde Mirasierra, fraccionamiento Ciudad Nuevo Mirasierra, Ciudad Pijama, conocido como Ciudad Pijama.
1: Ándale.
2: Ahí te vamos a pedir, por favor, una rolita de Soda Stereo, a ver si se puede, por favor, la de...
3: La Ciudad de la Furia.
2: La Ciudad de la Furia, por favor.
1: Okay.
2: Esa aquí la está pidiendo mis camaradas, la Ranita y el Cato y el Meme. Aquí estamos desde Nuevo Mirasierra echando algo bien.
1: Órale,
2: pues. La Cypress. Ya te la, you know. Épale, épale, sin épale no es bonita. Gracias, Genrucho.
1: Vámonos, la Ciudad de la Furia. Vámonos para Liam. Saludos de parte de Kevin Rodríguez, tu papá. Saludos, el Jaguar. Algo de los Igualados también. Épale, épale, épale, épale, épale, épale. No hay épale, no hay rolita. Ya sabes. Ahí está Pintores Regios. Saludos también. ¡Ey! ¡Ey! Banda, banda, la que manda. Alma Delia Castro. Saludos desde Ciénega de Flowers. Bienvenidas y bienvenidos. Estamos en vivo. El TikTok, Henry Barra Radio. Estamos por TikTok también. Épale, épale, no hay épale, no hay rola. Venga. Saluditos. Coquito, mañana viene Coquito. Hoy no está Coco, está Mercy DJ. Saludos desde Escomiedo, escuchando la banda. Saludos, mi Henry. ¿Puedes ponerme algo de Purple Rain? Ánimo, andan muy internacionales el día de hoy.

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7: Buenas noches, mi Henry. A ver si por el momento que en Ruco Internacional me puedes conceder con la de Bon Jovi y la de Bad Medicine. Y épale, épale, épale, sin épale, no hay rodita. Saludos.
8: Claro, vámonos riendo, mijo. Épale, épale. Saludos, bendiciones a la familia. Por acá, Pablo, que dice. Macalén Tecas también, saludos. Presentes en la banda 93.3. Dani Medina, primo del Topo de la Talleres, saluditos. Venga, épale, épale.

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1: Eu.
2: ¿Qué tal? Buenas noches.
1: Buenas noches, Rick. Buenas noches.
2: Te encargo, por favor, la enredadera, por favor.
1: Ok.
2: Y si no hay épale, pale, pale, no hay rolita. Saludos.
1: Ánimo, aquí está Caos. Se llama La Planta en Banda 93.3. Pale, pale. Ah, Pati.

0: hablando.
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2: Para el momento ruco internacional, Sting Loving You. Y espale, porque sin espale no hay canción.
0: Gracias, mi rey. Buenas noches, bandita. Oigan, muy prendido el día de hoy. Momento ruco, muy prendido. Puro hit, puro ruco internacional en la banda 93.3. Buenas noches, bandita. Parte final del momento genruco. Pórtense bien. Mañana, 11 de la mañana, tenemos consentida. Saludos a Jimena, que hoy cumpleaños. Buenas noches, Henry. Algo de Emilio Navaira.

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Son las 10:46.

0: 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Son las 10 con 51 minutos.
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3: ¡No corras! ¡Te vas a caer!
4: No toques eso, está sucio.
3: Deja, yo lo hago por ti.
4: Ponte suéter para que no te dé frío.
3: ¿Te suenan esas frases?
4: Tal vez las escuchaste de niño, o tal vez tú mismo las dices ahora como papá o mamá. Nacen del amor, sin duda. Pero la ciencia advierte que cuando el cuidado se convierte en control excesivo, los hijos no crecen más seguros, sino más frágiles.
5: Ahí ponlo donde estaba. Mañana venimos por él.
3: La crianza implica tres cosas fundamentales: proteger a los hijos para que no corran peligro,
6: formarlos para que desarrollen habilidades con seguridad y confianza,
3: y enseñarles a construir relaciones afectivas basadas en el buen trato. Cuando estos elementos funcionan bien, los padres se convierten en la principal figura de apego del niño. Pero cuando el miedo y la ansiedad dominan la relación, aparece la sobreprotección parental. A estos padres se les conoce como hiperpadres o padres helicóptero, porque sobrevuelan constantemente sobre las decisiones y actitudes de sus hijos. Evitan ponerles límites.
6: Les resuelven los problemas.
3: Incluso les hacen la tarea.
6: Responden de inmediato a cada demanda
3: y se sienten tremendamente culpables cuando no pueden evitarles cualquier momento desagradable. Todo por un miedo en el que ven al mundo como un lugar amenazante y quieren librar al niño de toda dificultad. ¿Y qué pasa con esos niños cuando crecen? Las consecuencias son serias y van más allá de lo que uno imagina. Falta de autonomía.
6: Baja autoestima.
3: Miedo constante ante lo desconocido.
6: Una gran necesidad de aprobación para sentirse valiosos.
3: Además, como siempre les resolvieron todo, cuando enfrentan un problema de verdad, tienden a huir o a paralizarse. La lista continúa. Altos niveles de estrés, falta de empatía e incluso conductas antisociales. Es una cadena que empieza en la infancia y puede arrastrarse hasta la vida adulta. El problema de un niño sobreprotegido es que nunca prueba cómo puede volverse independiente y autónomo. Pero hay buenas noticias. La sobreprotección se puede prevenir. Primero, observándote a ti mismo. ¿Tu nivel de estrés o ansiedad está guiando tus decisiones de crianza? Si es así, no dudes en pedir apoyo profesional. Segundo, presta atención a tu hijo. ¿Qué necesita realmente? ¿Protección o espacio para explorar? Identifica sus características, sus fortalezas y lo que de verdad requiere de ti. Tercero, escucha a otros padres. Comparte experiencias. A veces, la mejor guía viene de quien ya transitó ese camino. Y sobre todo, detente y respira antes de actuar. El día a día puede acelerarnos tanto que olvidamos que los hijos necesitan tropezar para aprender a levantarse. Cuidar no es lo mismo que controlar.
6: Amar no es lo mismo que impedir.
3: Los hijos no necesitan un helicóptero que sobrevuele cada paso que dan. Necesitan una base segura desde la cual lanzarse a conocer el mundo, con sus raspones incluidos. Porque un rodillazo raspado se cura con una gasita, pero la falta de autonomía puede doler toda la vida. Con información de la doctora Mariana Gutiérrez Lara, de la Facultad de Psicología de la UNAM. Les saluda Mónica Genis.
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Son las 12:18.

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0: 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Son las 12:47.
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1: 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Es la 1:55.

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2: Son las 5
0: con 14 minutos.

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2: El Instituto Estatal Electoral y de Participación Ciudadana aprobó la acreditación en Nuevo León del Partido Político Nacional de Nuevo Registro denominado Partido Paz. Asimismo, el órgano electoral requirió a esta entidad política para que informe la integración definitiva en el estado como representantes propietario y suplente del Partido Paz ante el Consejo General. El organismo reconoció a Melissa Paola Miranda Paz y Miguel Ángel Cisneros, respectivamente.
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4: Los líderes piensan y hablan sobre soluciones. 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
3: La puerta está cerrada, lo sabes, pero algo adentro te dice que la revises una vez más.
4: Y otra, y otra.
3: Saludas a alguien y de inmediato necesitas lavarte las manos. Bajas las escaleras contando cada peldaño.
4: Y si pierdes la cuenta, regresas al primero.
3: No es manía, no es exageración.
4: Es un trastorno real que afecta a millones de personas.
3: Y la ciencia acaba de descubrir que parte de la respuesta está en tus genes. El trastorno obsesivo compulsivo, conocido como TOC, no es un sentimiento pasajero ni una simple costumbre. Es una enfermedad mental que, según la Secretaría de Salud, afecta entre el 1 y el 5% de la población en México. Quienes lo padecen experimentan obsesiones, ideas o imágenes que aparecen una y otra vez en la mente sin ser invitadas, generando una ansiedad enorme. Para calmar esa angustia, la persona recurre a compulsiones, rituales como lavarse las manos durante largos periodos,
4: contar patrones,
3: acomodar objetos siempre de la misma manera o seguir rutinas inquebrantables. La persona sabe que esos pensamientos no tienen lógica, pero no puede detenerlos. Durante mucho tiempo, se creyó que el TOC era solo consecuencia de traumas infantiles o de la educación, pero la genética tenía algo que decir. En un estudio colosal, más de 200 investigadores de todo el mundo analizaron el ADN de más de 50.000 personas con TOC y lo compararon con el de más de 2 millones de personas sanas. El resultado: identificaron 30 regiones del genoma y 25 genes clave relacionados con el trastorno. Estos genes están vinculados a circuitos cerebrales que controlan la planificación, la toma de decisiones y la regulación de emociones. Es decir, el TOC no es un capricho, tiene raíces biológicas profundas, escritas en nuestro ADN. Además, la investigación publicada en la prestigiosa revista Nature Genetics reveló que algunos de estos genes también están relacionados con otros trastornos,
4: como la anorexia nerviosa, la ansiedad y la depresión,
3: lo que abre la puerta a tratamientos más precisos en el futuro. La buena noticia es que el TOC tiene tratamiento. Combina fármacos con una terapia llamada exposición con prevención de respuesta. El terapeuta expone al paciente a aquello que desencadena sus obsesiones. Y poco a poco, la persona aprende a tolerar la angustia sin recurrir a sus rituales. No se trata de dejar de sentir, sino de aprender a no dejarse atrapar. Si conoces a alguien que revisa la puerta 5 veces,
4: que se lava las manos hasta que la piel le arde,
3: que cuenta cada paso como si la vida dependiera de ello, no te burles, no lo minimices. Puede ser TOC. Y hoy, la ciencia nos confirma que tiene raíces genéticas, tiene nombre y, sobre todo, tiene solución. Porque el primer paso para sanar es entender que no estás mal. Tu cerebro solo necesita un poco de ayuda. Con información del doctor Humberto Nicolini Sánchez, del Instituto Nacional de Medicina Genómica. Un guión de Leonardo Santiago, con información del portal Ciencia UNAM. Les saluda Mónica Genis.

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0: 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Llegaba un día mágico para la selección de Panamá en la justa mundialista 2026. 17 de junio debutaba ante la selección de Ghana. Esto allá en Toronto. No tuvieron muy buena suerte en el marcador. Perdieron 1-0, pero hicieron buen partido. La selección de Panamá comenzaba con el pie izquierdo. 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
1: En Apodaca, ante la crisis energética presente en el municipio y en toda la zona metropolitana, con apagones constantes, el alcalde César Garza Redondo informó que mantiene gestiones con la Comisión Federal de Electricidad para exigir una solución de fondo a la problemática. El edil explicó que personal de la CFE realiza trabajos en distintas subestaciones eléctricas ante las sobrecargas en las horas de mayor consumo de energía. César Garza está impulsando ante el Estado una mesa de trabajo con la paraestatal para dar seguimiento a los cortes de energía y conocer las medidas que implementará la CFE para atender esta ya insostenible situación. 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
6: Banda, banda, la radio que manda. Señoras y señores, me da gusto saludarles en este sábado 7 de la mañana con 12 minutos. Muy buenos días, bienvenidos al Chiquero Morning Show de sábado ya 25 de julio. Hoy estamos en vivo totalmente, 7 de la mañana con 12 minutos, saludándolos desde el Chiquero Morning Show. Muy buenos días, Ramiro Galicia, un servidor, Marco Espain La Polla, Coco Garay en los controles, desde muy temprano. ¿Llegaste temprano, Coco, o quieres llegar temprano? Estoy viendo, te estamos viendo aquí. Muy buenos días, empieza a reportarse la raza para pasar este sábado chido, chingüengüenchón. Dice, ¿qué onda, Ramiro? Siempre nos escuchamos desde Hartford, Connecticut. Mándame saludos a Eddie Mata. Bueno, saludos para el buen Eddie Mata. Y síganos en las redes sociales de Ramiro Galicia, Ram Galicia 933, Marco Spain, Kazán Contreras y el Chiquero Morning Show, que ya tenemos Facebook desde hace algunas semanas para acá. Meses, yo, no tantos meses, pero ya tenemos algunas semanas para acá, ya tenemos Facebook en el Chiquero, S-H-I-K, Chiquero, S de sal, I-K de kilo, Chiquero, Chiquero Morning Show. Así es que así nos puede agregar, señores, para que usted forme parte también del Chiquero Morning Show, pero vía internet. Así es que saludamos a todos ustedes. ¿Cómo anda la raza? Buenos días.
7: ¿Qué onda, Coquito? Buenos días. ¿Por qué tan sola?
8: ¡Cállate, baboso!
6: ¿Está conmigo, perro? ¿Cómo que sola? No está sola. Andaré solo. ¿Qué dice el público? Buenos días.
9: Excelente sabadito, compadre.
6: ¿Qué onda, compadre?
9: Trancazo, no hay de otra. A ver cómo nos va el día de hoy.
6: Sí, señor.
9: Y ya no voy a empezar la raza ahorita con que ¿dónde está la Cascupia Contreras? Voy a empezar con sus babosadas, por favor.
6: ¿Dónde está el imbécil?
9: El Tingui sí dará garantía de lluvia.
6: ¿El Tingui? No creo, güey. No, lo deja sin agua. Saludos a mi compadre el Singui, a ver si abre hoy el vato. A ver, échale, buenos días.
10: ¿Qué tal? Buenos días, Chiquero. Oye, entonces te venía a arreglar ahí el audio de presentación. Ya ven qué dice. De lunes a sábado de 6 a 10. Nos pongan de lunes a viernes de 6 a 10 y el sábado de 7 y media a 10. Saludos, Chiquero. Buen sábado.
6: Ya quedó, mi señor productor. Güey, ese, ¿cómo se llama? Ese liner de entrada, no sé si se llama liner, creo que sí, tiene 10 años. 10 años tiene esa madre. Ya el próximo 20, a ver, ¿cuándo cumplimos años? Si no me equivoco, es en noviembre, ¿verdad? Junio, julio, agosto, septiembre, octubre, noviembre. Sí, es por ahí del 20 o 22 de noviembre, lo checaremos bien, que cumplimos 10 años, Coco. ¡10 años! del Chiquero Morning Show. Así es que lo celebraremos en grande con, pues a ver, una convivencia con Ramiro Galicia. ¿Qué es lo que más te, la gente quiere?
8: Quiero.
6: Una convivencia con Ramiro Galicia.
11: No manches, casco.
6: Y con Castán Contreras.
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6: Y con Marco Spain, la polla.
8: Quiero.
6: Pues bueno, señoras y señores, ¿qué dice el público? Buenos días.
12: Buenos días. ¿Dónde andan los imbéciles aquellos?
6: Pues no sé, ¿dónde andan? Pregúntate, güey.
7: Sí, es cierto, poeta, pero en el otro que diga
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6: Se cae el programa, ¿qué te pasa, güey? Saludos a mi compadre Michael. Y dice, tacos el Michael para el aniversario, cuenten con ello, dice el Huicho. Ay, güey. Para el aniversario, tacos el Michael, tacos y tacos el Michael, ya se apuntó. Tenemos que hacer algo en grande porque son 10 años, Coco, de aguantar a Ramiro Galicia y sobre todo, pues, todas las idioteces y luego llegó Kazán, ¿verdad? Yo creo que habría que decirle ahí a mis amigos de Loner Motors ahí en Gonzalitos que se apunten con algo, ¿no? Ya ves que ahora abren de, hasta el domingo abren los de Loner de 10 de la mañana a 4 de la tarde, entonces... Pues si usted anda buscando un auto seminuevo, tú, Coquito, que andabas comprando un carro de seminuevo, ahí te lo recomiendo, ¿eh? Muy buenos, excelente calidad y sobre todo un trato maravilloso. Ahí buscan el cómo, sí te lo venden, compadre, ¿eh? Saludos a Claudia y a mi compadre Lalo y a toda la raza que circula ahí por Gonzalito. Señores, ¿qué dice el público? ¡Buenos días, buenos días! A ver, échale.
14: O que mejor diga, el Chiquero Morning Show con Ramiro Galicia.
15: ¡Cállate, baboso!
16: Saludos. ¿Qué va, Chiquero? Buenos días. ¿Algún lugar que me recomienden para comprar un carro seminuevo y que acepten billetes de Mickey Mouse?
15: ¡Cállate, baboso!
6: Pues ahí, compadre, ya sabes, ya lo acabo de decir. Señoras y señores, bienvenidos a 7:17. Tenemos música y ya regresamos con más aquí en el Chiquero Morning Show de sábado.

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4: Los demás resultados que obtuvo la selección panameña en la justa mundialista: perdió 1-0 ante Croacia, esto el 23 de junio, allá en Toronto también, y cerró su participación cayendo 2-0 ante la poderosa Inglaterra, pero no jugaron mal sus tres partidos, se fueron eliminados y no anotaron ningún gol en la justa.
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6: Camina, camina. Estamos de regreso, señoras y señores, esta mañana de sábado. Ramiro Galicia, lo volviste a hacer.
7: Es correcto. Buenos días, buenos días. Con todo al aire en el Chiquero Morning Show, sabadito a las 7:30 de la mañana, todos los que les toca laborar hoy sabadito.
6: Ramiro Galicia, el hombre que no podía salir ahorita de donde estaba.
7: Sí, no, hasta que
6: se fue, güey.
7: Hasta que se fue, güey. No, y el perro sí me olía, güey.
6: Llegó de sorpresa y
7: a la madre. Este güey llegó, salió temprano.
6: Ahora, ¿para qué colonia te quedaste, güey?
7: Oye, ¿cómo lo andaba acá por Sierra Ventana?
6: Oye, es peligroso. Oye, como el video del vato, ¿no has visto? Un video que de los que se hacen virales. Bueno, es un vato que hace bromas. Se mete a una casa, a un lugar donde hay puras mujeres. En este caso, no sé, pinturas, skincare, cosas así, ¿no? Para el cuidado. Y hay puras mujeres dentro. Y entra el Jotillo. Y hablando por teléfono, hola mi amor, ¿cómo estás? Yo también te extraño, ya te quiero ver. Y lo, ahorita te hablo porque aquí está tu mujer. Y todo así, se sale, güey, y todas las mujeres se quedan así como,
7: se sacan de onda.
6: Sí, güey,
7: las bromas.
6: Así tú, de que ahorita, bueno, voy llegando de cierta colonia, imagínate el vato que tú. Y es taxista, es que llegó el taxista.
7: Es que llegó el taxista. Como su carnal es poli. No. Y le dije que ya me voy.
6: Ya me voy. Voy con la otra.
7: En el Chiquero Morning Show, mucha precaución al volante. ¿Verdad? Toda la gente que anda, pues seguimos de vacaciones. ¿Verdad? ¿Cuándo es el regreso a clases?
6: Hasta finales de octubre.
7: Finales de octubre.
6: Por ahí veintitantos de octubre, más o menos, regresarían los chamacos. Qué padre. A vacaciones. Sí, señor. Pues bueno, ¿qué dice la raza? Buenos días.
8: Oye, que están en el aeropuerto, pero Aguascalientes. No, hombre, qué vergüenza. Mejor me hubiera ido por carretera.
6: No, hombre, está bien feo, güey. Está bien gacho para cruzar ahí por Zacatecas.
9: Buenos días, pollita, Ramiro.
6: Y salía lo mismo.
9: Es la razón de la Michelle.
6: Oye, sí, cierto.
9: La Michelle no la he escuchado.
7: La Michelle ya no se reportó.
6: Sí, cierto.
7: Me Oye, pero sí, Michelle. Tengan precaución. Si van a salir a carretera ahorita, advierten las autoridades. Las carreteras son muy inseguras. Al rojo vivo, el nivel de inseguridad a nivel nacional, viajar en carretera es muy peligroso, así que tenga mucho cuidado.
6: Sí, el De hecho, creo que te salía un poquito más carillo el avión, pero pues es más seguro, llegabas a una hora. Lo que pasa es que ahora Aguascalientes ya puedes viajar directo, güey. Antes tenías que ir a León y lo agarrar carretera y era más show.
7: Ya hay vuelo directo.
6: Ya hay vuelo directo a Aguascalientes, entonces por eso el Kazán se fue, ¿verdad? Y eso lo hicieron como iniciativa, güey, para que Kazán sea así, pudiera ver a su hija.
7: No saque pretextos de que no hay aviones, no hay vuelos.
6: Para ver a su hija. ¿Qué dice el público? Buenos días.
10: Cosas que se puede hacer con el periódico, una piñata.
7: Una piñata, sí. Son muchas cosas.
6: Oye, estaba viendo en el Instagram, compadre.
7: ¿Qué pasó?
6: ¿Cómo?
7: Marco Spain.
6: Una persona que se esmera por tener bien limpia su casa, bien, por fuera bien pintada, los árboles bien cortaditos. Ah. Pero dice que él se esmera mucho y su vecino le vale madre, güey. Dice, yo trato de
7: o sea, es muy hacendoso.
6: Sí, el vato sale y barre la calle, tiene la basura en su lugar, en los botes, limpia las ventanas, limpia su casa. Su casa se ve muy bonita por fuera, dice, pero ¿de qué sirve, güey? Si mi vecino, güey, tiene afuera pues un mugrero, no corta la hierba, todavía tiene ahí un Santa Claus ahí tirado en el piso, ni lo ha quitado desde diciembre.
7: Pues no lo he quitado, güey, porque...
6: No, tú no eres, güey.
7: No, se refería a mí.
6: Dice, la basura la tiene, la saca, o sea, ahí no tiene un orden en su casa, en su vida. Dice, es la única casa de la cuadra que echa a perder toda la bonita vista. Dice, y pues es mi vecino, güey, no sé, ya no sé qué hacer.
7: Ya no sé qué hacer con don Ramiro.
6: ¿Verdad? Y es que como hay gente así, ¿verdad? O sea, tú te esmeras por, o los vecinos se esmeran por tener un lugar bonito. Así es. Y siempre va a haber un vato que, un naco que ¿verdad? Que hace un desmadre, güey. O el vato, no sé, le sobran cosas del trabajo, por ejemplo, no sé, ¿qué te diré? Porrones de
7: gasolina.
6: Y se los lleva, güey. Y los va juntando los porrones así afuera. ¿Para qué los quiere? No sé.
7: Y ahí te va amontonando basura ahí en el
6: porro. O madera, ¿verdad? Se trae piezas o piso, ahí tiene piso ahí en un rincón, porque algún día lo va a poner.
7: Y dices tú, bueno, lo tiene a lo mejor en su área de su porche, pero mucha gente lo pone afuera, en la banqueta, estorbando.
6: O el mixto, ¿verdad? Construyó, le echó placa así enfrente.
7: Sí, pero hace como 5 años, sí, y ahí quedó
6: mixto. Hace 8 años le sobraron como 2 metros de mixto y ahí lo tiene, güey. Sí. Y lo juntó con blocks en la orilla para que no se le fuera, ¿verdad?
7: Y ahí
6: le
7: sigue,
6: puso una lona arriba para que no se moje.
7: ¿Y ahí sigue?
6: Ya la tierra está dura, güey. Ya no sirve.
7: Ya lo hubieras regalado, lo hubieras vendido.
6: Pero ahí la tiene estorbando en la banqueta, güey. A ver, ¿qué opina acerca de esto?
11: Buenos días, chiquero. Oye, sí, ahí en la cuadra también hay un vecino así, güey. Fácil tiene afuera un escombro, ya tiene arriba medio año, güey. Que ya vació y todo el pedo, güey. No puede quitar el mendigo escombro. Ramiro, suena la armónica.
7: Coco se me queda viendo y dice que trae este pendejo.
12: Pero buenos días. No, hombre, pollita, ya sé de qué vecino estás hablando. No, hombre, es que el rentero así le exige que tenga la casa. Le exige al rentero que tenga la casa bien bonita, por eso se esmera el vato.
7: Sí. Si no, lo corre. Dice, ¿qué onda, Ram? Chiquero, saludos desde Hartford.
6: Ya lo hice.
7: Connecticut.
6: Connecticut. Hartford, sí. Connecticut.
7: Ándale.
6: Ya lo dije, güey.
7: Ah, ya lo diste. Eddie Mata.
6: Lo mandaste,
7: saludos.
6: Acá, ¿no?
7: Sí, lo mandé.
6: Lo mandé temprano. Saludos al buen Eddie Mata.
13: Pero Morning Show. Con este trío de locutores. Kazán Contreras. Divertido y muy gracioso. Ramiro Galicia. Inteligencia. Y La Polla. La polla tiene salud, gracias a Dios.
7: Saludos, amigos, desde la Unión Americana y aquí toda la República Mexicana en el Chiquero Morning Show de La Que Manda.
14: Buenos días, Chiquero. Oigan, de mi casa no van a estar hablando. Díganme quién reportó. Yo que tengo ese escombro ahí. Es más, no es escombro, es arena. Tiene 3 años allá afuera.
6: ¿Tres años? No, yo conozco. Mi abuelita tiene una vecina que tiene con esa... con el... ¿Cómo se llama? con ese mixto es, sí. O la arena esa que no tiene años, güey, más de 14 años fácil, güey, ahí o 20, así pueden ser. Y todavía lo sigue cuidando, esa madre ya no sirve. Ya tiene que cribar, ¿no?
7: Mamá una vez sacó una, ¿cómo le llaman? A la cena, donde guarda así, pero estaba pequeña, o sea, bueno, sí estaba mediana, así de tamaño mediano.
6: Sí.
7: Para guardar la despensa. La sacó porque la iba a pintar y nunca, o sea, nunca la pintaron. Y ahí se estuvo oxidando. Le dije, tírala, regálala o algo, ya no sirve eso. Y no, ahí la tenía.
6: ¿Y lo?
7: Y hasta que me enojé, le dije, dame la tarjeta de la pensión. Dámela. Y le quité como castigo, le quité la tarjeta de la pensión.
6: ¡Cállate, vamos! ¡Qué desgraciado eres, güey! Vamos con música y volvemos, señores. Estamos hablando de los vecinos que siempre tienen un desmadre afuera de su casa. ¿Conoce alguno? Ya volvemos, 7:39.

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7: Sí, justo cuando me iba a poner a dieta. Ajá. Y salen con que tengamos cuidado con las lechugas.
8: Ya sé, güey.
7: Que te dan chorrillo.
8: ¿Te dan diarrea qué? ¿Una diarrea qué se llama?
7: Explosiva.
8: Ya, diarrea explosiva, Ramiro.
7: Como la Sonora.
8: Ahora, yo... Vas, corre y corre al baño, ¿verdad? La licuadora, ahora.
7: Ándale.
8: Oye, yo siempre tengo diarrea explosiva,
7: sí. Sí, de veras. Sí. De veras. ¿Me lo dices en serio?
8: Me lo juras.
7: Sí, pero laven bien las verduras, lechugas, zanahorias.
8: ¡Sí, señor!
7: Tomates. Oye, pues sí, hay mucha gente que acumula, son, ¿cómo le llaman? Acumuladores compulsivos.
8: Pues yo creo que no es acumulación, ya eso, no sé.
7: Desorden,
8: güey.
7: ¿No?
8: Si has visto de repente que vas a una casa, güey, y en el patio tienen muchos, vitropisos.
7: Ah, sí.
8: Así que sí, sobraron, sí. ¿Verdad? Sobraron unas 4 cajas de los cuando puso piso. ¿Verdad? Y ahí las sobraron. ¿Para qué las quieres?
7: O sea, mucha gente que a lo mejor tiene la creencia de que por si un día se estrella uno, lo cambio. Pero ya no lo cambias.
8: Deja uno o dos. Sí. Pero deja tú, ya con el agua, ya se hicieron bien feos.
7: Sí.
8: Ya se hicieron bien gachos, la humedad y nada más juntan grillos, arañas.
7: Y la verdad, nadie, o sea, se fregó un cuadro. Y sí. Nadie lo repone.
8: Sí, güey.
7: Ahí lo dejan estrellado ahí.
8: O una bicicleta, se te quebró una bicicleta y ahí la fuiste a colgar en el patio. No, hombre, luego la arreglo.
7: Todo oxidado ahí.
8: No, ya crecieron tus hijos, ya se fueron. Y ya todavía estás ahí.
7: Un día la arreglo para pasearme o ir a los mandados, hacer ejercicio.
8: Ándale.
7: Y no, ahí se quedó el cuadro de la bicicleta ahí todo oxidado.
8: Sí. Se te descompuso ¿cómo se llama? Un boiler de paso. Se te descompuso el boiler de paso. Y luego tú dices, oye,
7: pues sí, lo dejas ahí por si lo
8: reparas. Ya compraste otro y dices, no, ese no lo tires porque ese se repara y se vende.
7: Y le sacas una feriecita.
8: Y ya, no, qué chingada lo vas a regalar, güey. A ver, ¿qué dice mi compadre Iván?
9: Que cuando puede tres con nosotros.
8: Bueno, ¿cuál es tu pedo, güey?
7: Cachivaches, ¿verdad? Le dicen cachivaches, cachivaches.
8: Sí, güey. A ver, otras cosas que guardan.
10: Buenos días, chiquero. Ahí para mi polla. Para mí, un sentido pésame, ¿verdad? Me enteré que se cayó el avión. Aquel hombre.
11: Aquel hombre, bueno, va a
12: decir. Oye, Ramiro, yo quiero perote lechuga, mi amor.
11: Cállate, baboso. Ya te ganó tu hermana. Los cachivaches que un vecino junta ahí, por ejemplo, hay un vecino, güey, que sacó el aire lavado, ¿verdad? Lo sacó así por donde va la banqueta.
7: Yo no sé qué, güey. No sé
11: dónde va la banqueta, güey. Mucha gente se enoja, pasa así y sí. Le hace caras al aire lavado, güey, porque está estorbando la banqueta.
7: Te hace que te bajes ahí en la banqueta,
11: sí,
7: y
11: güey, tienes estorbando. Un escurridero ahí.
7: No, pero pues en muchas colonias, ¿verdad? Pues por todos lados pasa el camión, ¿no? A veces,
11: ¿sabes?
7: Te lo compra.
11: ¿Qué?
7: Sí, ¿no? Te da una lana.
11: Nah, güey, ya no sé si pues lo puedes llevar a alguna. Sí,
7: a los que compran fierro, sí.
11: No, o sea, fíjate, güey, había un vecino que tenía eso. Nosotros íbamos y le aventábamos cloro así.
7: Al
11: aire lavado. Estaba adentro.
7: así intoxicaron a una familia para dormirlos, para asaltarlos.
11: ¿Y tú cómo sabes?
7: Es que me dijo mi carnal, el no modus operandi. El modus.
11: Mira, lo que vamos a hacer, carnal, le vamos a echar algo.
7: Como
11: ahí
7: los climas, los climas daban, sí, hacia, güey, la calle,
11: sí.
7: Le echaron ahí un líquido para dormirlos y, ajá, ya se pudieron. Anduvieron toda la madrugada como Juan por su casa.
11: Saqueando la casa, ¿verdad?
7: Y sí, los dueños dormidos.
13: Afirma aquí un vecino como a 5 casas también, tiene un metro de misto allá afuera, ya ni lo utiliza, ya tiene muchas pupus de perro, sí, y luego cuando llueve viene a dar aquí a la casa, pues ya lo estoy recogiendo yo. Gratis.
11: Sí, güey. Lo tienen y todas lo tapan con una lonita. Eso ya no, ya necesita otro proceso de limpiado, lo criba, ¿no? Para volver a que se haga la arena más fina.
7: Se haga útil.
11: Y poderlo usar, porque la verdad, sí, pues no, güey.
7: Ya con todos los gatos, perros que se hicieron ahí.
11: Sí, no, pues ya no.
7: Buenos días, buenos días.
14: Como los vecinos que tienen ahí el escombro afuera, que ya tiene un chorro de tiempo, que ya hasta le salió arbolito al escombro. Luego los reportas en el grupo de la colonia y se enojan, te la hacen de todo.
11: Mira, aquí nos mandan otro ejemplo, güey.
7: Y la raza nos manda fotos, ¿eh?
15: No tiene nada que ver, pero también cae mal la gente ese que tiene toda una selva.
11: Ah, sí.
15: Toda una selva fuera de su casa, plantas de todos tamaños, colores, sabores.
7: Y que no deja pasar.
15: Tiene todo, yo que hasta en el baño debe tener en el fundillo.
11: La gente que tiene muchas plantas afuera, ¿verdad? Muchas plantas.
7: Macetas, ¿sí? Macetas. Oye, gigantes.
11: Y aquí que no nos manda una foto el vato. Dice, ahí también, fíjate, eso también. Personas que les sobró blogs. Y los pusieron, los apilaron todos así, en una orillita, ¿verdad? Y ahí están los blogs, ¿verdad? Deshaciéndose con el tiempo. Sale uno, se quiebra y ahí los deja. Sí. ¿Por qué? Porque los iba a ocupar el señor algún día. Y ese día nunca llegó.
7: Regálalos, dónalos o véndelos.
11: Ahorita seguimos hablando con de los vecinos que tienen un desmadre afuera de su casa. ¿Conoce alguno?

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1: En el Congreso local, legisladores del PRI y Movimiento Ciudadano consideran adecuado que, por cuestiones de seguridad, no se permita que las personas ingresen a negocios y comercios usando cascos. Esto luego de que el Cabildo de San Nicolás aprobó proponer una reforma a la Ley de Movilidad Sostenible, de Accesibilidad y Seguridad Vial para prohibir el uso de cascos, prendas u objetos que cubran el rostro de las personas dentro de negocios. Seguramente el municipio de San Nicolás tiene en sus estadísticas que se han cometido ilícitos en negocios cuando los motociclistas bajan de sus vehículos e ingresan portando el casco, señaló el legislador priista Javier Caballero, quien es presidente de la Comisión de Justicia y Seguridad. 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

0: Oigan, pues bueno, seguimos hablando de las casas así como las de los de Ramiro.
1: Oye, hay una chica en redes sociales que anda con su esposo ahí, echándole la mano. Se ha vuelto viral así sus videos.
2: Viril, se ha vuelto viril.
1: Pues van a las casas que ven ellas desorden, despapalle. Y van varias veces que van a la casa.
2: No, así déjenle.
1: Así déjenle. Que quieren arreglar. O sea, te levantan el escombro si hay basura, si tienes, por ejemplo, hay una señora que tiene la estufa afuera ya que no sirve. Ajá. Un aire lavado, cubetas, gatos, casas de mascotas. Y todo chorreado, y todo manchado, y todo sucio. Dale. Y estos chavos van y, bueno, pues le invierten tiempo, sí, y dinero, obviamente. Sí. Por vistas.
2: Sí, eso sí, güey.
1: Oye, déjame. Pues eso lo debe hacer uno cada quien, ¿no?
2: Ah, claro, güey. Déjame le mando saludos a la raza de Tacos y Banquetes Ramírez. Ellos venden tacos por la noche, y que nos escuchan también en la noche. Graban el programa y ahí lo ponen para todos sus comensales. Dices que están risa y risa, ¿verdad? Ellos están allá en Valle de Lincoln, entre Minerales y Grafito. Ahí están ellos vendiendo de todo, compadre. Y dice que, fíjate bien, lo que diga Ramiro hoy, vamos a regalar.
1: Bueno, ¿qué te parece?
2: ¿Qué quieres regalar, Ramiro?
1: Bueno, si los que llevan para...
2: ¿Lo que quieres
1: para regalar? ¿Llevar?
2: Sí.
1: Una salsa y limón más. Un sobrecito de salsa.
2: Una orden de trompo.
1: Ándale, una orden de trompo más.
2: Órale, ahí está, ya dijo Ramiro.
1: En la compra de una orden, ¿verdad?
2: En la compra de una orden, una gratis. Ahí está. Saludos y díganle que dijo Ramiro para que él se lo descuente.
1: Dice, el orden de en tu casa, en tu habitación, calma la mente, mejora el cuerpo y la energía.
2: Ajá, sí. ¿Verdad?
1: Sí, ¿cómo te sientes? ¿Verdad? Por ejemplo, cuando las amas de casa.
2: Cuando está cochina la casa, sí, ¿no?
1: Y ¿cómo te sientes ya cuando terminas de limpiar, que todo está reluciente, ordenadito, el comedor, el porche, la sala, el piso? Te trae una energía de paz.
2: Sí, güey.
1: Y de bienestar físico, de que te sientes a gusto.
2: Sí, cuando está cochino, ya te agarras limpiando y todo, ya te sientes más limpio, más...
1: Los más chinos, ¿verdad? Como los chinos, ¿sí? Manejando la energía, fluye la energía según el Feng Shui.
2: Ándale, sí.
1: ¿Verdad? Quitar el estorbo, los escombros, dejar el libre paso.
2: Por ejemplo, ahorita, ¿cómo nos sentimos? Hoy que se fue el escombro.
1: Se fue el escombro, nos sentimos libres.
2: ¿Cómo te sientes, Kazán? Digo tú, Coco.
1: Coco, ya, ¿verdad que te sentías que te asfixiaba?
2: ¿Cómo te sientes ahorita que no está el escombro? El Feng Shui fluye.
3: Que guardáramos el acerrín de la tabla de nogal y encino porque estaban muy caras.
2: Sí.
3: Y decía que algún día lo íbamos a utilizar.
4: Muy bien, chiquero. Acá en Estados Unidos les llaman jorderos. Aquí tenemos un compa que ese güey tiene, nada más vive en él y su mujer. Tienen dos gatos. Y tienen... En la casa tiene tres cuartos, nada más en un cuarto duermen, los demás cuartos lo tienen lleno de cosas. Y afuera tiene un toldo también lleno de cosas. Compró una casita para jardín y la tiene llena de cosas también, ya no le cabe ni un alfiler.
2: Fíjate, güey. O sea, sí. Acumuladores.
5: Deja tú todo el mugreo que tienen afuera, güey. Tienen 30 años con la casa de Infonavit y no la han podido pintar, ¿no?
1: Casas. Dice, andas de chismoso, compadre.
2: No, tú no eres, güey.
6: La gente de antes era acumuladora compulsiva, ¿no? Yo creo que la gente que ya mayor, digo, yo he visto o conozco gente que siempre tiene un montón de cosas aunque no le sirvan. Y es gente mayor.
2: Sí, güey.
1: Sí, ya, bueno, a lo mejor nuevas generaciones ya, ¿cómo le llaman? Minimalista.
2: Sí.
1: Ya no tener tantos muebles. Ajá. En la recámara, en la sala.
2: A mí no me gusta, a mí no me gusta tener tantas fotos y tantas cosas así,
1: ándale,
2: en la sala.
1: Dicen que no es bueno, según la, el esoterismo, la energía, ajá, que no es bueno tener tanta... Sobre todo fotografías de gente que ya murió.
2: Sí.
1: Hay gente que tiene fotos de sus abuelos. Tíralas, ya, hombre, ya se fueron, ya. Con que los recuerdes en tu mente, con eso basta.
2: A lo mejor una, ¿no? Ahí guardadilla,
1: sí,
2: pero.
1: A
2: no,
1: lo mejor
2: no,
1: que los tengas en un álbum.
2: Sí.
1: O en un video de que, vamos a poner el video para recordar a la abuela, a los jefes, a los canales.
2: Ándale, pero.
1: Pero tenerlos ahí a la vista, no es recomendable.
2: Sí, señor.
1: Y dice, el desorden trae, según los japoneses, los chinos también, que son muy ordenados, trae enfermedades. Los hogares saturados, desordenados, afectan la salud.
2: Sí, señor.
1: En el aspecto emocional, sobre todo. y está relacionado con síntomas de malestares, cansancio físico y dolores de cabeza y también desestabilidad económica.
2: Ajá, sí, güey. Sí, ya ve, Ramiro, aliviánate, güey.
1: Ordenen su casa.
2: Ordena tu casa, güey. Sí, güey.
0: A ver, atendemos llamados, Coquito Garay, en la línea 29508. Bueno. Sí, bueno.
7: Hola. Bueno, buen día.
0: A sus órdenes.
7: Oye, yo fíjate que...
2: ¿Qué fue, Coco?
7: Que tiene un murero en la banqueta a mitad de calle.
0: ¿Quién, güey?
7: Y todo lo vende, todo lo que tiene ahí lo vende.
0: Ajá.
7: La vez pasada, no te miento, pero conseguí prótesis ahí.
0: ¿Una prótesis?
7: ¿Te mandé?
0: ¿Una prótesis?
7: Sí, una prótesis de una pierna.
1: Ah, no manches.
7: Sí,
0: ¿No tienes un pie o qué? ¿Te falta un pie?
7: No, es que se lo consiguió un amigo.
1: Pero
7: el que era tenía ahí de todo el mugrero. De todo el mugrero tenía, él compra y tiene bicicletas, tiene mecedoras, tiene, pero afuera la banqueta y en la calle.
0: ¿Y nunca le dice nada, güey?
7: Pues sí, ahí en el municipio, pero pues no. No ha quitado nada hasta ahorita, hasta la fecha, y de todas las veces que ya tiene muchos años.
1: Le da su mocho, yo creo.
7: Ese señor ahí se siente la banqueta y empieza a vender cosillas ahí.
1: Okay.
7: De todo lo que tiene. Vale, va a tener hasta un muerto, yo creo, ya
1: abajo. Ya sé.
0: Saludos, compadre.
7: Saludos.
1: Bueno, él lo hace por un objetivo, ¿no? Por ganar un dinero, a lo mejor a eso se dedica. Bueno.

0: Azul Yamilet, que hoy está cumpliendo sus 18 años.
1: Felicidades, Azul Yamilet.
0: Felicidades de parte de su papá Alfredo, y que espera que se la pase muy bien, que la ama mucho y que pues la trata de llevar por un buen camino en las buenas y en las malas, claro. Que hoy es un día especial para ella.
1: ¡Ánimo!
0: Y en otra etapa de su vida, sin miedo al éxito. ¡Felicidades, Azul Yamilet!
1: ¡Chiquero!

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6: Son las 8 de la mañana con 17 minutos, 8 con 17.
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8: Oye, bueno,
6: ahí estamos.
8: Está como cuando sacas algo y nadie se lo lleva, ni la basura. Ah, pero le pasó a mi mamá de que lavó un sillón, ajá, o un sofocama, lo sacó allá afuera para que se secara. Y ese se lo llevaron, sí, pensando que les estaba tirando.
7: Sí, le ha pasado a mucha, sí, gente, wey, eso del sillón. Pues es que ponle un anuncio y o estarlo vigilando, ¿no? O sea,
6: es basura.
7: Sí, no es basura.
6: Ponerle un anuncio es basura nomás. Sí, no, hay muchas.
7: Amárralo ahí.
6: Yo lo que más me impresiona es cómo hay colonias donde ya les dieron su casa Infonavit bonita, ¿verdad? Chiquita, mejor de un piso. Y luego los vatos le ponen para delimitar su terreno, le ponen tarimas, güey. O madera. Con madera. Así ponen.
7: O un pedazo de lámina.
6: Unas láminas. Y hacen una puerta así como si fuera un tejabán en la entrada.
7: Y ahora te vuelvo a invitar a mi casa.
6: No, es tu casa.
7: Estás criticando. Nomás estás criticando, güey.
6: Pues sí, güey, ¿cómo delimitas con uno? O sea, ¿para qué? O sea, ¿cómo para qué pones eso? O sea, tu casa está, sí, tan bonita, güey. Tiene una casa chiquita, bonita, le puse un jardincito, pero pusiste un chorro de tarimas así a un lado como pared, y luego enfrente otra tarima con una lámina así como pared, y luego hiciste una puerta de madera y por ahí entras.
7: No manches. O sea, porque no le quiso invertir en un... en protector, un barandal.
6: Pero pues es madera, güey. Esa madera la vas una patada y la tumbas.
7: Digo, obviamente que si pones algo, ahora, lo que pone es el respeto, de que no se metan los vendedores, los cobradores.
6: Sí. Ahora, si ves una casa que tiene toda la parte de afuera llena de pura madera, güey. O sea, sí, hiciste un tejabancito afuera. ¿Tú crees que esa casa tenga algo bueno para robar?
7: O sea, ¿para qué le pones ahí tanta seguridad en la entrada? Sí, o sea, tanto escombro.
6: Ay, compadre, ¿no tuviste para comprarle un...?
7: No creo que adentro haya algo de valor. No creo que adentro haya algo de valor.
9: Hey, buen día, mugrosos.
6: Buenos días.
9: Oigan, sí es cierto eso, lo que comentan de acumular cosas que ya después ya no utiliza uno. Lo mismo sucede en el refrigerador.
6: También.
9: Cuando compras barbacoa o o menudo los domingos y te sobra, sí, la acumulas ahí en un topper, sí, y la metes a un rincón al refri. La carne con chile de la semana también. Te quedó un tinguillo y ahí lo guardas. Sí. Frijoles. Pensando en que te los vas a volver a comer y no es cierto.
6: Nomás los guardaste
9: luego
6: para tirar. Están
9: refrigerados, ya ven. Empieza a pesar el refrigerador. ¿Por qué huele feo?
6: Sí, yo.
9: Saludos.
6: Fíjate, yo eso aprendí de mi esposa. Yo era de los que sí guardaba así eso. No, guárdame ese pedacito ahí. Pero no te lo vas a comer. Y así, güey. Pasaba el tiempo y no me lo comía. Entonces ya ahora sí aprendí ya. Todo, terminas de comerte unos taquitos que compraste y ya tiras todo, güey. Lo único que dejo son los limones y el cilantro en caso de que haga una salsa. Pero ya todo lo agarras y lo tiras, güey. Guardas las salsas, nada más se hacen ñejas. Ahí.
7: Sí, tíralas, las quieres acumular. Ah, para el rato, para un taquito.
6: No te sirven.
10: Chiquero, y luego si los vecinos quieren dejar las cosas ahí, ¿ustedes qué o qué? Pero es su casa. Es que
6: estamos triqui-triqui-tretando, güey.
7: Fíjate, hay un lugar cerca de Montreal, en Canadá. Hay unos fraccionamientos, ajá, donde los vecinos se echan la mano. Imagínate que aquí lo hicieran. Yo creo que jamás va a pasar aquí algo así. Por ejemplo, la casa de tu vecino, ajá, está toda fregada, la pintura, la fachada, le faltan cosas. Bueno, los demás vecinos se cooperan para arreglarle la fachada, la casa, el jardín, la pintura. Sobre todo el jardín y la pintura. A lo mejor hasta la casa del perro ahí la arreglen. Sí. Y sin cobrarle nada, todo se cooperan. Y luego ya después.

0: entre sí, todos. Sí. Ya, o pagan para que alguien vaya. Sí. Lo haga. Imagínate ahora, que aquí lo hicieran, pues, sí, no va a pasar aquí. No.
1: Habría que arreglar toda la cuadra, güey. Por ejemplo, ahora que fui de vacaciones a Fort Worth, Texas, sí, ahí donde vive la prima de mi esposa, en esa zona muy bonita, llegamos y tenían una canasta de básquetbol afuera, y ahí le ayudamos a meterla, a echarla para el patio. Y le dice, ¿por qué? Porque los vecinos se enojaron y lo multaron, güey, con $120, algo así, ciento algo de dólares. Se multó por tener una canasta de básquetbol afuera, en su cochera. O sea, en la cochera de ella. Sí. ¿Por qué? Porque eso acumulaba muchos niños.
0: Ah, ok.
1: Sí, güey.
0: O sea, y lo reportaron.
1: Otras cosas, güey. Fíjate. Sí, ahí aquí la canasta problema. La pones del poste de la luz.
0: Sí. Y todos juegan. Y ahí se queda.
1: Y ahí se queda. Ah. Atendemos llamados, Coco. Una llamadita. Échale, bueno.
0: Bueno. ¿Quién anda ahí?
2: Bueno, Chiquero. Ahora Jesús. Oye, esto que estás diciendo de la cooperacha y todo eso. No puede ni adivinar a mi suegra.
0: ¿Qué le falta?
2: Pues todo.
0: Pintura, van a andar todo.
1: Y un buen yerno, animal. Lárgate de aquí.
0: Ánimo.
3: Vamos.

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0: 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No hay fecha que no llegue y plazo que no se cumpla. La participación de México en la justa mundialista. Los nuestros en el grupo A abrieron contra la selección de Sudáfrica el 11 de junio, ganando el partido por 2-0. El segundo encuentro fue el 18 en Guadalajara ante la selección de Corea. Ahí se sufrió, pero se ganó 1-0. Y en donde fue un festín, en la Ciudad de México, de nuevo en el Estadio Azteca, el 24 de junio, en donde golearon a la selección de Chequia 3-0. 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
18: Estamos de regreso, señores, hablando de todas esas personas. ¿Te ha pasado que sales de tu casa y a tomar aire fresco y lo primero que ves es el patio de Ramiro llenándose de llantas, muebles viejos y tarimas que ya ni ocupa, ¿verdad? Electrodomésticos descompuestos.
19: Tengo, ¿verdad?, muchos cubetas de impermeabilizante vacías, güey. Por si llueve, pues que se llenen, solitas. Y ya me sirven para,
18: sí,
19: para es que trapear.
18: Compraste una lavadora, güey, y la vieja fuiste y la recholaste en el rincón. Porque esa trae un detallito, nada más. Sí. Trae un detallito y la vas a arreglar. Ahí nada más se quedó haciendo desmadre, güey.
19: Sí. oxidándose.
18: ¿Cómo se le llama a gente aprensiva, no, a las cosas?
19: Sí, que hay que de mucho apego, ¿no? Así sí, en las...
18: Como Seppi, tenía mucho apego con Kazán.
19: Ya deshazte de eso.
18: No, deshazte de ese cachivache ya.
19: Cachivache Contreras. El cachivache Contreras.
3: Buenos días, chicos, buenos días. Oigan, también nunca falta el vecino que tiene una taza de baño. Ya sea ahí en la placa o en la banqueta.
18: ¿Para qué?
3: Porque según la dejó, para cuando haga un segundo piso, porque va a ser un baño, o cuando haga un baño en la parte de atrás. Cosa que hasta la fecha nunca he hecho.
18: ¿Cómo
3: no
18: para
3: ha
18: qué?
3: Hecho ni la segunda planta, va a andar haciendo un baño solo.
18: Sí, güey.
19: Es correcto.
18: Sí, dices tú, como ¿para qué? O sea, a ver,
19: ya cuando lo hagas, ya la compras.
18: La compras, mientras desastre, ¿para qué la quieres ahí? Ah. ¿Verdad? Dice, lo peor del caso, los vatos que tienen un auto ahí yonqueado, güey.
19: Ah. Ya,
18: ¿afuera de la casa?
19: Un fermo, ¿cómo?
18: Un fermo. Un Chevy Nova, ¿verdad? Así, todo viejote ahí.
19: Nada más tiene llantas atrás, adelante tiene blocks.
18: No tiene máquina.
19: Por si un día lo voy a arreglar, un día lo voy a poner al tiro a ese coche. Pasan años y nunca lo alivian.
18: Y ahí está el carro tapando, ocupando un lugar, güey. Y no, y claro, no le dices nada porque es su casa.
19: Es su espacio.
18: Pero ahí acumula.
19: Sí, te pueden reportar, ¿eh? Creo que sí va.
18: Ya,
19: hay un reglamento, creo que sí, no lo puedes tener así.
18: Ya te pueden reportar.
19: Sí, por tener coches así en mal estado.
18: ¿A poco, güey? No sabía.
19: De hecho, hasta por tenerlo sucio. Hay multas si lo tienes sucio.
18: No sabía, güey.
19: Y si no, pues ahí les damos esa idea al gobierno municipal que haga esas multas.
18: Que recoja.
19: Sí.
18: Que recoja esos carritos que no sirven.
19: Ahí hay un impuestito muy bueno, muy sabroso, para recaudar.
18: Un impuestito.
19: Ahí les voy a estar dando ideas. Ahí les voy a estar dando ideas de impuestos.
18: Cátelo, cinco. Oye, sí, güey, de esos carros que están ahí y no, güey, no los mueven, no, pasan años y años. Tú lo viste desde niño porque el señor lo quería arreglar y pues no, ese día nunca llegó, el señor ya murió y los hijos en la primera que tuvieron se deshicieron de esa chatarra.
19: Sí.
18: ¿Ah? Bueno, a ver qué.
19: 811-6908-933, comente.
4: Pásenme el teléfono de la morra esa, ¿no? De la que pasa por las cosas. Es que no, yo la neta tengo mucha flojera levantar todo eso y tirarlo a la basura.
18: Este güey ya nos mandó foto de su patio, era, güey. No, hombre, qué bárbaro tú.
19: Vamos. Una vez hicimos una promoción aquí en la banda 93.3, ¿te acuerdas, Coco? Que era criados. Ay, criados por un... Ay, chus, ¿qué es eso, Coco?
18: Déjala, está buena.
19: Está buena. Criados por un día.
18: Ajá.
19: Y iba, por ejemplo, iba así Germán Pluma y Henry Barra y...
18: Sí. ¿Pero qué era? Pero se salió de control esa promoción porque embarazaron varias señoras.
19: Hay varios Germancillos, Barra Meríos.
18: Sí,
19: pero estaba muy buena esa porque íbamos, todo el día le dedicábamos a la casa ganadora, pintar, ordenar, y tirarle todo lo que ya nos sirva. Y ahí le dan.
18: Saludos a mi hermano. Saludos a mi hermano Jonathan. Dice que el carro de mi papá, que bañado, güey. Dice que si jala. Es mi hermano.
19: Es tu carnal. Y tiene tu papá el carro allá afuera.
18: Sí, güey.
19: No molestes a mi suegro.
18: Saludos, carnal. ¿Dónde andas o qué? A ver, ¿qué dice el público?
19: Cuñado, eres bien carrilla, cuñado.
5: Buenos días. Yo también tengo un vecino que el gato vende fruta y verdura a los mercados rodantes y en muchas partes. Pero en su casa tiene hasta la madre de cajas de cartón y cajas de plástico. Y afuera tiene una montaña todos los días de cajas de plástico y cajas de cartón. Cosa que todo eso nos genera, pues ahora sí que cucarachos. Y ahorita, gracias a Dios, no han llegado hasta los ratones, ¿va? Pero digo, si tienes ahí la manera para poder que se los lleve el camión de la basura, darles algo.
18: Sí, güey.
5: No sé, pero pues ahí dura semanas y semanas. Entre más pasa el tiempo, más cajas se acumulan.
18: Sí.
5: ahorita me ha tocado ver ese nada más con este chavo. Está chavalón el vato, pero
8: sí.
5: No sé qué quieran hacer con eso.
19: Sí. No, pues si no les vas a dar una utilidad, pues háblale a un
8: camión. Son aprensivos, personas que no se quieren deshacer de algo que tienen, ¿verdad?
19: El cartón y la madera, ¿no? Atrae mucho los cucarachos y polillas y todo eso. Sí. No, ¿cómo se llama? Termitas.
8: Termitas. Bueno, vamos a ir con música y volvemos. 8:38 ahora en la banda 93.3.

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1: Oye, saludos a mi cuñada Rocío, que ya va a que le bajen la transmisión. Ah, caray. ¡Ánimo, cuñada! Un abrazo, cuídate mucho.
2: Felicidades.
1: Ahí en el va para el hospital ya. Sí, ya. Un abrazo, cuñada. Ánimo, ánimo.
2: Hasta el materno infantil.
1: Saludos. No, ahí no va, güey, no, eso no es.

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0: Son las 8:47 minutos. Buenos días, Ramiro Galicia.
1: Me acordé de esa canción en la película.
0: ¿Cuál?
1: Doctor Cable. La canta Jim Carrey. En la película de Doctor Cable. Suele, suele. Muy buena esa película, Doctor Cable. Vamos a continuar. Mensaje de texto, mensaje de voz, 811-6908-933, sábado 25 de julio.
0: Este sábado.
1: Este año. ¿Qué va a ser de comer hoy? Comente ahí en el Facebook del Chiquero. Ahí estamos haciendo también otra pregunta.
2: A ver, güey, ¿qué hiciste? ¿Ahora qué hiciste, güey? ¿Se te ocurre tanta mamá a ti, Ramiro? A ver.
1: Presúmanos, antójenos. ¿Qué va a ser de comer hoy?
2: Presúmanos,
1: Chiquero.
0: A ver, ¿qué dice la raza? Buenos días.
3: Chiquero. Buenos días, Chiquero. Voy conectando. ¿Qué rollo? ¿De qué se trata el tema? ¿De qué me perdí?
2: Sí.
3: Perverso de Gasultana. Hay saludos para todos los autotanques de la planta Lermas.
2: De los
1: planta Lermas.
2: De los imbéciles.
1: Sultana, de la Sultana. Saludos, Chiquero Morning Show. Y bueno, sí, estamos hablando de los que acumulan mugrero, ¿eh? Que estorban, dan a veces, pues bueno, pues, para algunos es desagradable, molesto, ¿verdad? Para algunos vecinos, pero pues depende de cada quien, ¿no? Ahí, pues, haciendo la invitación a que hay que ordenar, que se vea bonito tu casa, te hace sentir bien.
2: Sí, sí, eso es. Ahora,
1: el orden trae paz.
2: Oye, hay lo contrario, güey, también, que hay vecinos que tienen su casa por fuera bien limpiecita, ¿verdad? O sea, siempre andan barriendo, siempre andan echando agua, todo bien limpio, todo muy, los carros bien ordenados, la basura bien puesta. O sea, ahí también hay que, ¿cómo se dice? Hay también que hablar de esas personas que se merecen también eso, de que los vecinos, de que, ay, bien temprano, si hay una escoba, bien temprano ya anda barriendo la señora.
1: Regando las plantas.
2: Sí, regando plantas, de todo. A ver, ¿qué dice el público?
4: ¿Qué onda, Chiquero? Buenos días. Fíjate que yo tengo un vecino que empezó con un carrito y luego otro carrito y otro carrito. Bien feos los carros, gachísimos, ya parece John que aquí. Y todavía el vato dice, le pone nombre, Lon Motors.
2: No, quédate los cinco, güey. Están bonitos ahí, güey.
1: Sí, hombre. Dice, reglas claves del orden según pues en otros países, los chinos sobre todo, dice, para que fluya la energía vital, que fluya de forma positiva, saque de su casa todo lo que ya no use, incluyendo al viejón, ¿verdad? Incluyendo a sus hijos de 40 años, señora.
2: ¿O está escuchando, señora Laura?
1: Esté rotado o caduco, ¿verdad? Sí, que ya que simboliza energía estancada.
2: Ajá.
1: ¿Verdad? Las mesas en el comedor también debe tener escritorios, todo limpio. El porche.
2: Ajá.
1: ¿Verdad? Donde está, si hay mascotas, pues limpiar, ¿verdad? Las heces, lo que haga ahí. El perro, su mascota, su gato, su conejo. Sí, pues tener en orden también.
2: Sí, porque hay gente que no le limpia el perro, güey. Yo no entiendo cómo no le limpias un perro todos los días. Es todos los días.
1: Todos los días.
2: Es todos los días irle a levantar la popó. Yo tenía un vecino en la parte de atrás, como que rentaban, hombre, pero había montañas de y se venía el olor. Eso sí lo reportaba, güey.
1: Hay un...
2: Les pueden quitar los animales, ¿no?
1: ¿Cómo le dicen, hay una sustancia, ¿no?
2: Ajá.
1: Para que evitar el olor, ¿no?
2: Ajá.
1: El creolina, creo, o sea, la creolina. Es un líquido desinfectante que es muy fuerte, sirve para limpiar pisos, baños y todo, o sea, pero quita los malos olores y ayuda mucho así en los corrales, patios, donde hay mascotas, donde hay animales, para que no huela mucho.
2: Sí, señor. Bueno, sí, señor.
1: A los gatos creo que se les da un Alka-Seltzer. A los gatos.
2: No, güey, no seas mentiroso, güey. ¿Qué dice el público? Buenos días.
5: Claro, buenos días.
2: Échale.
5: Dice que a mí lo que me sucede es de que, por ejemplo, cuando voy a limpiar mi ropero, ordenarlo, digo, voy a sacar la ropa que ya no me pongo, todo lo que ya no uso. Y yo sé que nada más siempre me pongo los mismos dos pantalones y las mismas camisas. Saco todo y vuelvo a meter todo.
2: Ajá.
5: Tiro cosas, pero sigo volviendo a meter ropa y ropa. Y siempre hay un mugrero. Sí. ¿Por qué? Pues porque no sé. como que nos acostumbramos a reciclar, a sí. tener ahí todo amontonado.
1: Sí, suele pasar.
2: Sí.
1: Coco, ¿nos quieres cantar algo, Coco? Adelante,
0: Coco. Coco. Venga, Coco. Canta, Coco.

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2: En Guadalupe, los proyectos de autoempleo y emprendimiento de 200 mujeres del municipio serán impulsados con el trabajo en conjunto del gobierno de Guadalupe y del estado. Para ello, el municipio lanzó una convocatoria para recibir dichos planes enfocados para brindar servicios o promover y colocar productos diversos de las emprendedoras. Araceli W. Shing, secretaria de Inversión de Guadalupe, y la secretaria de Economía del estado, Betsabe Rocha, recibieron a un grupo inicial de mujeres interesadas en presentar sus iniciativas que, de ser aprobadas, tendrán un apoyo de 150 mil pesos para desarrollarlos. Araceli W. Shing destacó el impulso que en la administración del alcalde Héctor García se ha brindado a mujeres para que mejoren su situación económica. 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
3: Las palabras del técnico del equipo de los Tigres después de la salida de Angelito Correa, que dijo Guido Pizarro. Él comentó: sí, Ángel era un jugador de lo mejor de la liga, y suplirlo con otro jugador por las características que tenía Ángel es difícil. Las charlas quedan internas, pero lo único que voy a decir, Ángel ha sido un profesional desde el día uno hasta el último día. Así lo dijo Guido.
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6: La polla, Ramiro Galicia, Ramiro Galicia, Marco Spine, en este sábado a través de La Que Manda. En estas vacaciones te acompañamos en el Chiquero Morning Show.
7: ¡Sí, señor! ¡Sube el Antonio Sánchez!
8: ¡Gonzaleño!
9: ¡El Gonzaleño! ¿Te acuerdas del Gonzaleño?
8: ¡El Gonzaleño! ¡El Gonzaleño!
9: Bueno, saludos Chuy. A todos. Tacos Don Chuy, qué rico, güey. Hubiéramos traído otra vez tacos Don Chuy.
6: Me olvidó, güey. 93.3. A todos los taqueros mañaneros, a todos los comerciantes, ¿verdad? Todos los sábados aquí estamos acompañándolos también desde las 7 de la mañana. Todos los mercados rodantes, ¿verdad? Díganos dónde ya están instalados. Sí. Hay un mercado allá por Valle Verde, ¿no? Allá por.
9: Hay muchos mercados. ¿En colonia? En Valle Verde hay muchos mercados.
8: El sexto sector. Sí.
6: El sexto sector. Mercado rodante del sexto sector de Valle Verde.
7: Sí, señor. Bueno, pues seguimos hablando de las personas obesas y chichonas.
6: Y tenemos un experto.
7: Adelante, Doño, vamos contigo.
6: Ulises. Es que está poseído Ulises, Pero ahí está mandada la bendición.
9: Ajá. Pues bueno, güey. Es que está muy. Sí. Está muy, se oye muy raro, ¿no?
6: Sí. Bueno, ahí la
10: buen día, chiquero. Ramiro. Oya. Buenos días a todos. Hablando del tema, pues, acabo de pasar por una colonia aquí en San Nicolás que se llama El Refugio. Sí. Acabo de dejar a unas personas por
6: el
10: ahí.
6: Cuquito.
10: Yo ando trabajando. A mí se ve bien gacho porque no les da vergüenza. Fíjate, nomás en lo que alcancé a ver ahí montones de leña, cajoneras, un mini split, un aire lavado, mecedora, bicicleta. No. Estaba bien gacho ahí. Y de hecho, al señor le pregunté, le dije, oiga, ahí es compra de chatarra o qué, o vende leña por la madera. Dice, no, es así tiene el vecino, pura pinche gente cochina, está gacho, no les da vergüenza.
6: Pero el refugio está bien bonito ahí, güey.
11: Hola, buenos días, chiquero. Mi abuelita, cuando ya quedó viuda, vivía ahí en el Álvaro Obregón. A ella no le gustaba cocinar con el estufa, ¿va? Ella siempre cocinaba en leña y todo ese rollo. Y la misma raza de ahí de la colonia le llevaba el mugrero. Que traigo un sillón para que lo quemen, así, o le llevaban ramas que acaban de tumbar un árbol y todo. Ya cuando no estaba mi abuela, que andaba de visita con uno de sus hijos, no estaba, pero pues ahí déjaselo allá afuera de la casa. Total, le va a servir para quemar el mugrero. Y ahora que falleció mi abuela, pues la misma raza sigue llevando las cosas. Parece cochitrina allá afuera de la casa.
6: Bueno, sí, pues ahí de las personas que tienen mucho mugrero ahí en el porche, pues a veces se les da flojera tirarlo, deshacerse de sus cosas. Es el chiquero, manda tu WhatsApp, 811-6908-933.

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Aquí está Celedón, Jorge Medina. Yossi, ¿va? Es en el Chiquero Morning Show, sábado, Banda 93.3.

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8: Bueno, ahí van unos cordiales saludinos.
9: Unos cordialitos. Adelante, claro. Ramiro.
8: Estimado auditorio, radio escucha de la Banda 93.3 FM.
9: Sí, señor.
8: Unas mañanitas y felicitaciones especiales para Isaías Armendáriz Gómez, que el día de hoy está de plácemes, cumpliendo años de parte de su tío Alan. Alan.
9: Felicidades, hasta su hogar enviamos un cordial y afectuosa felicitación.
8: Su abuelita Esmeralda y su abuelito Lalo Armendáriz, que Dios los bendiga y les conceda larga vida.
9: Recibo a usted nuestra más sincera felicitación en este día tan especial.
8: A nuestro nieto Isaías Armendáriz Gómez, un pip pip de felicitación.
9: Felicidades, el señor a Isaías, recibe usted nuestras más sinceras felicitaciones. Con el gusto de siempre hacemos llegar un fuerte abrazo y nuestros mejores deseos.
8: Gracias. ¿Eh? Que la paz de maravilla.
9: Que Dios le conceda muchos años más de vida, salud y prosperidad. En este año 1982.
8: Y que colme de bendiciones a toda su familia y seres
9: queridos. Un abrazo fraternal para nuestros parientes.
8: Sí, allá en Morquecho, Tamaulipas, a nuestros grandes amigos, claro que sí.
9: Que este día lo colme de dicha, amor y bendiciones, ¿verdad? Con mucho cariño, sí. Muchas felicidades. Así. Qué felicidad con el que nos acompañen
8: con
9: siempre.
8: El cariño de siempre.
9: Señor Ramiro Galicia.
8: Se lo siento bien.
9: Enhorabuena. ¡Que viva el festejado! Un aplauso donde se encuentre con esa bonita melodía. Con esta bonita melodía queremos rendirle un pequeño homenaje.
8: Radio antigua.
9: Le deseamos larga vida y mucha felicidad en compañía de los suyos.
10: De los suyos, güey.
8: En este día de su onomástico.
9: Más viejo. Ay, ay, ay. 9:16, señores, buenos días. No te cansas, Ramiro Galicia, no te cansas de ser grande. De estar más.
8: Buenos días. Oye, a la raza que comenta ahí en el Chiquero en Facebook, entre el Chiquero dice saludos, sí. María Estela, también para Dani de la Flores Magón.
9: Sí.
8: El Cacho, dice el Cacho Carrión.
9: Saludos al Cacho.
8: Gerardo Gutiérrez.
9: Ajá.
8: Ángel Galicia. Tocayo Carlanageli.
9: Ajá.
8: Nelson Contrero.
9: Ajá.
8: No, Castro, perdón. Nelson Castro, saludos.
9: Néstor Castro.
10: Polla, porque hablas como el chupatruzas.
9: El
10: chupatruzas.
9: Adelante, adelante, señores. Mucho rollo,
11: ¿y la rocola para qué horas, imbécil?
9: Ah, la rocola.
8: ¿De qué se les antoja? Ustedes escojan.
9: A ver, estamos hablando de los cachivaches que junta la gente fuera de su casa. A ver, ¿cómo qué podría ser una rocola de
8: cachivaches?
9: De cachivaches. A ver.
12: La licuadora.
9: ¿La licuadora? Ándale, la licuadora. A ver, denos
8: ideas.
9: Hay gente
8: que tiene licuadora y nunca la tira. Tiene la misma jarra desde 1908. La misma, ¿qué?
9: Ajá.
8: Taza ahí de la licuadora.
9: A ver, denos una
8: chorreada ahí.
9: El ropavejero.
11: Pues una rola de los cacharritos.
9: Los cacharritos.
11: Son puros cacharros.
10: Oye, otra canción, La Carcacha.
9: La Carcacha.
10: La de tengo siempre lista mi carcacha.
8: ¿Sabes cuál? Me late, porque hay gente que me tocó ver allá en Ciudad Guadalupe.
9: Ajá.
8: Ahí por la plaza principal. Una casa que todavía tiene antena parabólica, güey.
9: ¡Mala!
8: Ya no sirve para nada, güey. Y hay mucha gente, generaciones que no saben qué es.
9: Ah, ¿no?
8: La parabólica es una antena como un platillo volador, sí. Un platillo gigante.
9: Sí,
8: un
9: plato, los huercos de hoy no saben.
8: Que agarraba la señal de diferentes canales del mundo.
9: Sí, quítenla porque hay tanto huerco pulseras ahorita que...
8: ¡Mira, va un ovni!
9: ¡Hay un ovni!
8: ¡Un ovni, va un techo de la casa del señor!
9: ¡Mira, un ovni, va un ovni!
8: No, es una parabólica que les dio flojera quitarla.
9: Cállate, niño. Cállate, estúpido. Es una antena parabólica.
8: Aquí en la avenida Cuauhtémoc hay un negocio, una florería que tiene una parabólica, pero ellos la tienen porque ahí dejan mensajes,
9: sí.
8: Le pintan ahí, rotulan ahí mensajitos, sí. Subliminales.
9: Contra el gobierno.
8: Sí. Y contra la banda. Que pongan algo de Kazán.
9: De Kazán.
8: Han puesto enigmas.
9: Mándenme una foto de ese para ponerle ahí. Kazán, la ciudad descansa. Kazán se fue.
8: Alguien que pase por ahí por la avenida Cuauhtémoc.
9: Y le tome una foto.
8: Creo que es entre Modesto Arreola y Washington.
9: Sí.
8: Está una florería y arriba tiene una antena parabólica. Sí.
9: Y siempre ponen ahí mensajes.
8: Ahí ponen mensajes. Pusieron la vez pasada el enigma de Toño es cuándo.
9: Sí.
8: Y a la gente se lo imagina.
9: A ver, pásenmela para ponerle un mensaje a Kazán, ¿verdad? Y de que ir a Kazán.
8: Sí. Era lo que mandó poner en la florería.
9: Hasta que vas a ver a tu hija, Contreras.
10: A ver. Una rocola de chilpacholes.
9: El chilpachol.
10: La carcacha de Selena.
9: La carcacha, bueno.
10: La troca de Conan B.
9: La troca, sí, güey, también.
10: Con Dulce Rosario.
9: ¿Quién cambió?
11: La plancha de Boy Pulido.
8: Ándale, no te calientes.
11: La del ropavejero de Lila y su perla del mar.
8: Ah, está chida esa del ropavejero, güey. Sí, lo has oído. Está botando esa rola.
10: Hay algunos que tienen taladro y no lo ocupan, nomás lo tienen ahí arrumbado. ¿Quién será?
9: Pues que te valga más, compañero.
8: Si lo tengo ahí, pues que, güey.
10: Se te va a empalmar la rocola con la hora sagrada, Ramirito.
8: Pues dale, dale, Toño, dale.
9: ¡Vámonos! ¡Vámonos! ¡Písale, Toño! ¡Písale!
8: La cama de piedra. Para nuestro amigo Torombolo, que le gusta esta canción.

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4: Llegaban los 16avos de final para la selección de México enfrentando a Ecuador en el Estadio Azteca el día 30 de junio. El marcador 2-0 con anotaciones de Julián Quiñones, un golazo y otro de Raúl Jiménez. Nos íbamos a los octavos y ahí nos tocó bailar con una potencia, Inglaterra. Ahí caímos 3-2, se nos acabó la fiesta, pero buena participación de los nuestros en la justa.
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0: Vámonos con la rocola de esta mañana, señores y señores.
1: Cachivaches, rocola de cachivaches.
0: Cachivaches. Aquí está la primera. Suéltala, Toño.
1: 93.3. La radio que manda en esta mañana.
2: 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Te
0: la licuadora.
1: Hora, hora.
2: Mueves mucho las caderas.
3: Al ir andando, al ir andando.
1: Ah, que el video de esta rolita lo grabaron ahí en la Plaza de Guadalupe. Plaza de Guadalupe. No, no me preguntaron, pero bueno. Otra más.
0: Solo te vimos.
1: Ah, él está botando esto. A tirar los cachivaches. Ahí está el ropavejero.
0: El ropavejero.
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0: Unidos. ¡Ales!
1: Yo a ti te comparo con una antena parabólica. Con una antena
2: Podaca.
0: Tenemos una boda. Ah, no, dos bodas hoy. Inmortales, inmortales.
2: Una más.
0: Apodaca y pesquería, hoy nos vamos.
2: La plancha.
0: La plancha, aquí está el señor
2: Babi Pulido.
0: Babi Pulido.
2: Plancha.

0: Banda 93.3. Ahí están los cachivaches. Una, el ropavejero, la licuadora, la parabólica, la plancha o la carcacha. ¿Cuál dejamos completita en la rocola del chiquero de Banda 93.3?
1: Échale.
2: Por la canción que le dedica Coquito Garay a Ramiro, el ropavejero.
1: La parabólica, güey.
3: Por la Brasilia,
4: Ahí los veo al rato en la boda de Idia Podaca. La parabólica.
0: Sobres.
5: ¿Qué onda, chiquero? Yo digo que la carcachita. Faltó la batidora, imbéciles.
0: La licuadora, güey. Llevo el batidor.
1: No, que faltó la de la
0: batidora. Ah, el ropavejero.
1: Oye, ¿sabes quién cumple años hoy? Juan, güey.
6: Dulce Rosario.
1: Juan, mi compadre Juan.
6: Licuadora.
1: Ahorita lo felicitamos. Saludos bien.
6: Cristian de Dene.
1: Saludos.
4: Chiquero, la de la carcacha, suelta el Toño,
0: que está caminar
4: sola.
1: Hola,
4: chiquero, oye, no, por ninguna, todas están bien patas.
6: Por la de Celincha.
1: ¿Se queda ya?
0: Se queda la carcacha.

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10: Oye, quiero mandarle una felicitación a mi compadre Juan Guetta hasta Juan Guerra, hasta allá, hasta Houston, Texas, que fue el que
11: te llevó a ver a Cristiano Ronaldo.
10: Fue el que me invitó a Houston a conocer por allá. Muchas gracias, Juan. Siempre voy a estar agradecido contigo.
11: Para él y para su señora esposa, un abrazo. Felicidades, Juan. Hasta la Unión Americana en su cumpleaños. Gracias. Banda 93.3 desde Monterrey.
10: Felicidades, Juanito, y un saludo a tu esposa Carmen y a toda tu familia. Gracias por todas las atenciones, siempre agradecido. Y felicidades, que te la pases con ganas el día de hoy, Juanito. Un abrazo.
11: Oye, a mi compadre Diego, el Factor Lainez, que está escuchando la banda, compadre, suerte el día de hoy. ¿Sabes por qué le dicen el Factor Lainez?
10: Porque está bien.
11: ¿Sabes por qué le dicen el Factor Lainez?
10: ¿Por qué?
11: Porque se pedía Lainez. Si se pedía Galicia, sería el Factor Galicia.
10: ¿Cómo es, Sepi? ¡Sepi, quítamelo! ¡Quítamelo!

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3: El gobierno de Monterrey, a través de la Secretaría de Servicios Públicos, realizó una intervención en el canal de la avenida Aztlán, desde la calle Orto hasta Ocaso. Las labores se llevaron a cabo en atención a reportes de vecinos del sector, quienes señalaron problemas por malos olores y la acumulación de residuos. Esto debido a que el sitio se había convertido en un tiradero clandestino. De acuerdo al titular de Servicios Públicos, Hugo Salinas, la jornada de limpieza en ese punto se efectuó por instrucciones del alcalde Adrián de la Garza, con el objetivo de retirar basura, maleza e incluso animales muertos. Hemos retirado 1.800 toneladas de todo tipo de escombro y basura para beneficio de los vecinos, indicó el secretario.
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4: La selección mexicana sub-20 inició bastante bien el campeonato de la CONCACAF de la categoría para buscar el pase al mundial y también a Juegos Olímpicos del 2028, con goles de Hugo Camberos, también de Aldair Valenzuela y el tercero de Sandoval. Le dieron la ventaja a México 3-0 sobre la selección de Antigua Barbuda.
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9: ¡Oye! ¡Qué bárbaros! Vamos a arrancar. Muy buenos días. Saludos al Chapo, hombre, de Santa, que anda aquí en las instalaciones de Grupo Radio Centro Monterrey. Dicen que es pareja de la Paloma Vallenata, güey. Se llegó otra vez el sábado y ya tengo pensado ponerme hasta el tronco otra vez, mi Toñito. Muy buenos días, bienvenidos sean todos. Y que hablen ustedes el día de hoy al show del Sepi Boy. ¡Saludos, mi Chapo! El tremendo Chapo de Santa. Saludos, carnalito.

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0: 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Mira qué bonito tiene los ojitos la chindita. Oye, y saludos a mi compadre Juan Carlos Galindo, hombre. A toda la familia Galindo Rodríguez. 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
0: Ah, no, pues es que te, todos te levantas y ¿qué es lo que hiciste tú? Hambre, comida, ¿dónde? 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Qué rico, buen provecho, don César, esté escuchándonos, esté por ahí almorzando. 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Regresan los pescadores. Oye, yo pensé que jugaba Monterrey hoy. No, hoy juegan los Tigres. De la U de Nuevo León a las 21 horas. Va por TV Azteca y por Fox. Hoy los Tigres de la U de Nuevo León. Que hoy juegan ante el Atlético de San Luis en la apertura 2026, jornada número 2. Tigres recibe al Atlético San Luis. ¡Sube, Toñito!
2: En Nuevo León, en toda la nación.
0: ¡Hombre, qué bárbaro, hombre! En serio, hoy juegan los Tigres a las 21 horas. Y mañana juega Monterrey, mañana juega a las 5 de la tarde, mañana el equipo de mis amores, el equipo que llevo tatuado en mi corazón, mañana a las 5 de la tarde, allá en Aguascalientes.
2: Queremos defender nuestra divisa.
0: Y el alma que hay, no, pues está con madre, mañana carnita asada, viendo bien rayaditos, ¿verdad? No, ¿cómo no, hombre? El equipo de mis amores, el equipo que llevo tatuado en mi corazón, hombre. Oye, se acabó la novela del güey este de Ángel Correa, ¿va? Ya está en River, ya se presentó allá con los millonarios. Oye. Del River Plate, el argentino Ángel Correa regresa a su casa y ya se fue para el tanto que traían, que no se va, que sí se va y que... No, qué mal, pero bueno, ni modo, échale. Dale vuelta a la página ya, dice, y River hace oficial su fichaje. Ángel Correa firmó ayer con River Plate, que le dio la bienvenida como su nuevo refuerzo, y para después enfundarse la playera de los millonarios y ya se puso a entrenar. ¿Qué hubo?

0: una cumbia, es un go-go. ¡Súbelo, Toño! Arrancar, muy buenos días, buen provecho a toda la gente que está por ahí almorzando, deleitándose el paladar. Qué rico, Toñito. ¡Ah! Saludos a los tacos del Güero 2 de abril, tacos del Güero 2 de abril ahí. ¡Súbala, Jackie! O no nos están escuchando, ahí los tacos del Güero 2 de abril. Están a todo volumen, mi compadre Chelis, también hombre de mucho valor. Ahí tengo la bocina amplificada. ¡Chelis! ¡Reviéntala, Chelis! No es un gogo, no es un borrón. Vamos a arrancar este sábado ya 25 de julio del 2026. Felicidades a toda la gente que el día de hoy está cumpliendo años o bien están festejando algo en especial. ¡Dame, Toñito! Está mi compadre Toño, el padrote, con sus shorts de Chabelo, ¿ah? ¿Eh? ¡Eso!
1: No es un bobo, no es un borro, no es un borro.
0: Y manden sus mensajes de audio, ya lo saben, al 811-6908-933. ¿Dónde andan? ¡Órale!
2: Buenos días, saludos por usted, Antonio, el padrón, teniendo a mis locos. Y saludos a la Dianita, que al rato voy para Real de 14.
0: ¡Ah, este güey va para Real de
2: 14! Ya veremos el Real de 14.
0: Sí, cierto, saludos para la Dianita Saucedo, para allá va el Larry, güey. Este no te hubiera sido con Larry, güey. ¿Por qué no te invitó?
3: No quiso
0: llevarte. Está mal. Te hubiera sido para allá, güey, de cotorreo, al Real de 14. Ahí nos escuchan a todo volumen, Dianita Saucedo. Súbele en Real de 14, todo Real de 14. Escuchando la banda 93.3 con el C. Sapibo.

0: ¡Hombre, qué bárbaro, Toñito!
1: Apenas andamos en activados, jalando, compadre.
0: ¡Mi Junior! ¡Arle, mi Junior Robles! Escuchándonos bien machino, hombre, dice pura totonita, ¿va?
2: Unos saludos, Epi, para todos los de la bloquera Gonzalito, de parte del Pollo.
0: ¡Ese mi Pollito!
2: Para toda la banda del Pedre.
0: ¡Bloquera Gonzalito! ¡Cine bloquera Gonzalito! ¡Saludos al Pollito! ¡Súbale, Pollito! Con 16 toneladas de queso. Sí, hoy nomás. Así con suerte, soy hombre de acción, balas, soy bien cachondón. Fíjale, Toño.
3: Buena mañana, mi Cepi, la vaquita voy bien presente. Los transportes de Segovia, los que gorditos del tramo. Y para toda la buena banda que levante la copia. La vaquita presente, mi Cepi.
0: Como siempre, la vaquita boys. Fiel al show del Cepi Boy, la vaquita boys y los caigorditos del tramo. ¡Súbale, súbale, carnalito!
4: Ya cántale, güey.
5: Ay, a ver,
4: es lo mismo.
0: Pues cámbiale tú, perro. Aquí te tengo cautivo, ¿va? ¿Eh? Aquí te tengo cautivo, ¿va? Hijo de tu perra máquina. Ah, Toño grosero, ¿va? Aquí te tengo. Déjale, ponle ahí, Toñito. Vamos a hacernos de no. Vamos a pelear un rato, Toño. ¡Súbele, Toño!
6: Cumbia, cumbia.
0: Colombiana. Pues es que la gente de repente se levanta con el pie izquierdo. Pues siempre digo que nos quitemos la hueva, la pereza, los malos pensamientos, los gruñones, los malvibrosos, ¿verdad, Toñito? Si te levantas tú enojado con la vida, pues no te levantes, güey, quédate dormido. Y sobre todo la gente que está frustradita, que no han hecho nada en su vida, ¿eh? O sea, tú mírate en el espejo y di, a ver, ¿qué he hecho en la vida? ¿Qué tengo? ¿Para dónde voy? ¿Quién soy? Entonces no te sientas frustrado, güey. Si eres un fracasado en tu vida, pues no es mi culpa, güey. Si el vecino te violó, no es mi culpa, güey. Si de niño te viola, no es mi culpa. ¡Ah! Así está este frustradito, ¿va? ¿Eh? El frustradito, ponle, Toño. Échame líneas de contacto. Oye, están repiqueteando las tres líneas rápidamente, Toñito. Bueno, bueno.
7: Contesta, perro.
0: ¡Guau, guau! ¡Guau, guau! ¡Ay, ay, ay! El 81-16-56-39-15. Márquenle, miéntenle a su madre. ¡Buenos días!
7: ¡Buenos días, Happy Boy!
0: ¿Quién habla, hermanito?
7: El Rulli de Interzerami.
0: ¿Eh? ¿El Rulli de qué?
7: Interzerami.
0: Adelante, mi
7: Rulli. Para toda la bandota que te escucha. Y pura totona, se pide aquí para adelante.
0: ¡Espérate, güey!
7: ¿Ya? De una buena vez, ¿para
0: mira
7: qué queremos tanto,
0: vato? ¡Órale! ¡Échale, échale, échale! ¡Órale, Tito! Esa mendiga antena, Toño, ¿qué pasa con esa antena, güey? ¡Oy, oy, oy, oy, oy, oy, oy! ¡Aún me va! ¡Es todo, Toñito! ¡Eso, mi Toñito! ¡Muévela! ¡Sí, buenos días! Excelente sabadito, carnal, excelente sabadito. Oye, que por cierto, ya amanecimos con una temperatura de 30 grados. ¿Quién habla?
7: El Pato de la Fe Music Hall.
0: El Pato de la Fe Music Hall. ¿Cómo está mi Pato?
7: ¿Qué vida, compadrito? Todo bien, aquí
0: oye,
7: estamos.
0: Oye, Pato, apenas son las 10 de la mañana con 11 minutos, ya tenemos 30 grados, güey.
7: Ah, hace falta un
0: caguamón. Exactamente, un caguaponch, ¿va?
7: Ah, huevo.
0: Mándale salud, mi Pato.
7: Ahí un saludo para mi esposa Erika López y toda la familia. Aquí andamos, Mississippi.
0: Órale, carnal, saludos para toda la familia. Uy, qué recuerdos cuando yo trabajaba ahí en la Fe Music Hall, ¿eh? ¿Te acuerdas? ¿Sí alcanzaste a ir a la Fe Music Hall? ¿O nunca fuiste tú, Galde? ¿Tú, Toñito, nunca fuiste a la Fe Music Hall? Ah, oh, estaba mamalona ahí, va. La Fe Music Hall. No, era un recinto enorme, güey. Bueno, pues ya pasó la historia, va, pero qué bailazos ahí, ¿eh? ¿A quién viste ahí? A Vicente Fernández, yo vi. Aún una cantidad de artistas, ¿verdad? Impresionante. Lleno en su máxima capacidad, eran 20,000 almas allá adentro, güey. Su perra máquina. No, qué bonito la Fe Music Hall.
8: Tú llegaste a mi casa.
0: Encontraste ahí mi cama con cobijas y... Échame reporte, Toñito, bueno.
9: Hola.
0: Hola, ¿quién habla?
9: Una totona.
0: Híjole, una totonita. ¿Cómo te llamas?
9: Brenda, la
0: Indefe. ¿Qué te habías hecho, Brendix?
9: Trabajo, en chinga. ¿Eh?
0: En chinga, trabaja y trabaje.
9: Ay, sí.
0: Oye, Brenda, pues dijo Toño, ¿qué pasó con Brendita? Ya hace como unos 10 años que no nos habla.
9: Pues es que no hay que hablar seguido para no fastidiar a la gente.
0: Pues sí, pero pues tú sí entiendes, mi amor. Tú sí captas, ¿verdad, sí, mi amor?
9: Una vez al mes, como la regla.
0: Exactamente, como la regla. dice como la regla una vez al mes. Oye, Brandita, ¿cómo has estado, mi amor?
9: Bien.
0: Qué bueno. Bendito mi Dios, trabajando, sobre todo pedir que tengamos salud, eso es lo más importante, ¿va, Brandix?
9: Gracias a Dios.
0: Teniendo salud ya chingamos, ¿va?
9: Ya chingamos.
0: Sí, pues no hay que dejarle toda la carga a Dios. De repente te pegue Diosito, sí, pero también Diosito dice, ayúdate que yo también te ayudaré, ¿va?
9: Claro que sí.
0: Así es que, pues digo, levantarnos, agradecerle a papá Dios por un día más de vida, trabajar y sobre todo ser servicial, ¿va, Brenda? ¿En qué te ayudo, en qué me ayudas, va?
9: Ándale, sí.
0: De repente, pues sí, de repente yo voy con Brenda y vamos a ir con Brenda. ¿Qué onda, Brenda? ¿Qué te hace falta? Y luego, ¿verdad? Pues tengo comezón,
9: un chupón,
0: ¿va? Un chupón. Un chupón, ¿va, mija?
9: Y yo voy, es lo principal en la mañana, sí, un chupón.
0: Sí, mija, así te gusta mucho a ti, va, Brenda, eso de...
9: A mí me encanta el chupón, me encanta.
0: ¿Te gusta? Dilo, mija, ¿te gusta chupón? Dilo.
9: Me gusta mamarla.
0: El ambiente, Toño, el ambiente.
9: No chupo la paleta, no están a gusto.
0: Exactamente, Toño lo brincó aquí en la silla.
9: ¿Quién va a querer? ¿Para llevar?
0: Se asustó el güelo, luego Brenda, Toño brincó, dijo, ¿qué?
9: Ahí está, quítate un rato, Toño.
0: Chupar la paleta, Toño.
9: Toño, hay de paletas aparte. ¿Cuál es la paleta imperial?
0: Claro.
9: La grandota cabezona.
0: ¡Chuy! Sí, ¿te acuerdas que había una paletona que se le hace una imperial, va?
9: Ay, así grandota cabezona.
0: Así te dabas unos centones, Brenda.
9: Ay, claro.
0: Dice, unos rosones, ¿va?
9: De todo, que se haga. Oye, Brenda, rusa, que ¿qué? Se haga.
0: Sí. Epa, oye, amaneciste bien, que bien desatada, mendiga.
9: Pues así me dejó.
0: ¿Quién, mija? ¿Quién te dejó así?
9: Mi viejo.
0: ¿Estás casada ya, Brenda?
9: No, nomás es para fin de semana.
0: Ah, el fin de semana, mija. O sea, nomás es el güey que te da tu mantenimiento y luego ya se rumba el chori.
9: Viernes, sábado y domingo. Y ya, órale. De lunes a viernes va a irse para su casa a descansar.
0: Eso, de lunes a viernes su casita, viernes, sábado y domingo a matar la rat, digo,
9: a la mamá y a coger, que el mundo se va a acabar. A coger la verdura, a coger la paleta.
0: Ay, güey, me asustaste, Brenda. Oye, dije, ¿qué pasó?
9: La gente piensa mal.
0: No, Toño, pues luego se pone pela los ojos, Toño, ¿qué?
9: Toño, pues se le para el corazón.
0: Sí, hombre. Oye, y hablando en serio, Brenda, ¿cómo andamos en cuestión? ¿Qué edad tienes a todo esto tú, Brenda?
9: Mira, la verdad,
0: sí.
9: No me gusta echar mentiras.
0: Échale, mi amor, échale.
9: En 8 días cumplo 59.
0: Bendito mi Dios. En 8 días cumples 59 años.
9: Y la gente me dice que no parezco.
0: No los aparentes, mija. Pero es que lo que pasa es que como tienes mucha energía, mi amor, siempre eres muy activa. Lógicamente, pues se nota que pues eres tragaños, ¿verdad?
9: Soy tragaños y me encanta el baile, me encanta.
0: ¿El baile?
9: Me encanta, sí, me encanta bailar bastante.
0: Qué bueno.
9: Bueno, con él, ¿verdad? Con mi viejo.
0: ¿Con tu viejo? ¿Cómo se llama tu viejo, mija?
9: Yo le digo, el patrón.
0: ¿El patrón?
9: Alacrán.
0: No, si estás, ¿eh? Y el patrón, o sea, nada más. Hombre, pues ayer se quedó contigo, ¿no?
9: Sí. Obvio.
0: Ayer se quedó contigo, viernes, sábado y domingo. Órale, ¿eh?
9: Al rato, que venga otra vez. Eso, y en la tarde otra vez.
0: Oye, ¿y qué edad tiene el patrón tú, Brendix?
9: Si te dije, hasta parece que tiene 40, coge como 40.
0: ¡Ey! O sea, ¿qué edad tiene?
9: Me coge a mí la mano.
0: De la mano. Pierna, sí. Ay, güey. Oye, Brenda, ¿pero qué edad tiene el patrón?
9: 63.
0: A la gran. Mira lo que. Dice Toño que no es cierto. Dice Toño que ya no levanta el vuelo.
9: Te voy a hacer un video,
0: ya
9: vas a ver, Toño.
0: Ya no puedo.
9: Dura más que tú.
0: En el baño.
9: Y
0: ¿verdad?
9: No usa pastillas.
0: Ya te dice Toño que dura más que él, pero en el baño, dice Toño.
9: Y se le para más el corazón que a ti.
5: Grosera.
9: Tú nomás te levantas y se mira para abajo.
0: Oye, en serio, mija, y luego, ¿qué onda? Pero ya viven juntos, nomás el fin de semana.
9: Nada más es para fin de semana, Toño, porque hoy tú, Chapi.
0: Sí.
9: Estamos, tenemos un año.
0: ¿Apenas tienen un año?
9: Sí, saliendo, pero nada, mejor los fines de semana.
0: Sí, sí.
9: Yo trabajo toda la semana.
0: ¿Dónde lo conociste o qué? ¿Dónde te enamoraste tú, Brendis?
9: En un baile.
0: En un baile, fíjate. Está bien, amor. Tú échale, dale vuelo a la hilacha, mija.
9: Pues, marca.
0: No digas marcas, no digas nada, mija. Usted nunca de feria de más, hombre.
9: No, yo nomás las cosas como son.
0: Exactamente.
9: Que soporten,
0: ¿verdad? Panzón. Oye, Brenda.
9: ¿Qué onda?
0: Entonces, mi amor, ¿qué canción te antoja en esta mañanita para que baile toda la Indepe Colombia?
9: Mira, me gustaría que me pusieras una del... Ay, ya se me fue el labio.
0: ¿Eh?
9: Se me fue toda.
0: ¡Epa! Oye, tú siempre te levantas bien cachonda, mendiga, ¿verdad?
9: Pues para eso es, Epi, mira.
0: Exactamente.
9: Y quiero, disfrútala hoy porque mañana no sabemos si estamos.
0: Exactamente, disfrútala.
9: Ríe, llora, grita, canta, baila hoy porque mañana no sabemos.
0: Es correcto, mi amor, es correcto.
9: Hoy vive la vida, vive feliz, sonríe, no vivas con tu genio, tú a todo mundo dile buenos días, sonríele y ya.
0: Exactamente, mi amor. Esa es la respuesta por la darnos... vida.
9: Dios nos dio una vida.
0: La vida es corta, mami, ¿eh?
9: Y no sabemos si estamos al rato, mañana.
0: Disfrútala y disfrútala y parcha, mami.
9: Claro, todo el día, si también fueran sentada arriba ahí.
0: En serio, mija, tú eres feliz con el tronco adentro, mami.
9: Con la reata, con la verga y
0: qué. ¡Vieja grosera! ¡Vámonos, Toño! ¡Vuélgale ya, vuélgale! ¡Vieja grosera, hija de la guijurria, fe!
10: Y aquí está Marrugo.
0: ¡No, hombre, qué bárbara, hija de la guijurria! ¡Vámonos, aquí está Marrugo y no me arrugo! ¡Marrugo y no me arrugo! ¡Marrugo! En el show del...

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Vamos a continuar, mi compadre Toño el Padrote. Saludos a los tacos del Dan Dan Boys. Ahí afuera de Gas Ideal, ¡cárgale! Afuera de Gas Ideal, el servicio que satisface.

0: ¡Qué rico estamos almorzando, Batoño!
1: Gracias.
0: ¡Tacos Dandan Boys! ¡Tacos Dandan Boys! ¡Cáigale!
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0: Oye, saludos a mi hermano Ricardo Covarrubias. Mejor conocido como el Tragabalas. Si usted lo anda buscando, anda ahorita en una quinta allá en el Carmen, Nuevo León, ¿eh? Si lo andan buscando, está en una quinta, ahorita va para una quinta. Lleva carne, cerveza y todo para que le caigan a batearlo, ¿eh? ¡Caigan a batearlo! ¡Sí! ¡Al Tragabalas está en una quinta! ¡Vamos a una quinta, el Carmen, Nuevo León!

0: por si lo andan buscando, ¿eh? El tragabalas estará y va por una quinta al Carmen, Nuevo León. ¡Súbele, tragabalas! ¡Anda con toda la familia! ¡Anda con toda la familia el tragabalas! En una quinta y en el Carmen, Nuevo León. ¡Vaya toda la familia! ¡Gastando chenchos! ¡Órale! Hijos, nietos y de todo, ¿va? Si usted anda buscando el tragabalas, está en una quinta y en el Carmen, Nuevo León, ¿eh? ¡Cáigale! Pues es que no hay en qué gastar el dinero, el tragabalas, ¿verdad? Bueno, esa información nos la pasó Alejandro Ugalde, ¿verdad? ¿Quién nos la pasó?
1: Alejandro, no nos avisó nada más, Alejandro Ugalde.
0: Alejandro Ugalde, ¿tú cómo te enteraste, Toño?
1: Por mi compadre Alejandro Ugalde.
0: Exactamente, fue el que nos pasó ahorita, nos sacó toda la información. Que el tragabalas iba a ser carne, litros y litros de cerveza. Va con toda la familia a una quinta al Carmen, Nuevo León, ¿eh? Se le caemos al güey, ¿va? ¡Súbale! ¡Che cumbión bien loco! ¡Uy! Suena que suena el ambiente diferente, Toñito, con Paco Silva. Siempre presente Paco Silva en el show del Sapi Boy. Si usted anda buscando a Ricardo Covarrubias, al tragabalas, está en

0: dame línea número uno, línea número dos, señorita. Bueno.
1: Ahí sí, estamos. Buenos días.
0: Hola, muy buenos días. ¿Quién habla, mi amor?
1: Nayeli.
0: ¡Naye! ¿De dónde me habla mi Naye?
1: De aquí, de Cadereyta.
0: ¿De Cadereyta? ¿De qué colonia, Naye?
1: De La Loma.
0: ¿Lomas de qué, mamita?
1: La Loma, así se llama.
0: La Loma. Saludos a la gente de La Loma en Cadereyta, Jiménez, Nuevo León. Qué bonito Cadereyta, qué hermoso Cadereyta, ¿verdad, mi amor?
1: Sí, así es, mi Cepi.
0: ¿Qué onda, mi Naye? ¿Cuántos años tiene mi Naye?
1: Tengo 33 años.
0: 33 años, bendito mi Dios. ¿Y sin haber amado, sí, mi amor?
1: Sí, ando amando ahorita. Eso. Amando, mamando.
0: ¡Nada más lo que te preguntan, mija, mija! Oye, Nayeli, 33 años, mi amor. ¿Casadita o arrejuntadita nada más, mi amor?
1: Pues ahí traigo mi noviecillo.
0: Eso, dime.
1: Bueno, ya estamos más para allá que para acá.
0: Dice Brenda, mira, tengo mi marido y tengo mi novio. ¡Ah, la crán! Oye, mija, entonces 33 años, amor. Y tienes, lógicamente, pues andas con tu novio. ¿Es tu novio marido ya, mami?
1: Ajá, así es.
0: Pero ese viene siendo tu pareja número qué, Naye.
1: La segunda.
0: ¿Qué pasó con el primero, Naye?
1: No, pues me divorcié de él.
0: ¿Por qué, mi amor, causa, motivo, razón, suceso?
1: Por huevón.
0: ¡Ah, la gran! Un casán.
1: No quería trabajar.
0: Un casán Contreras igualito.
1: Ajá.
0: Huevones mantenidos y atenidos.
1: Así es.
0: ¿Qué elegiste? Mira, aquí se rompió una jerga.
1: Y cada quien que se vaya a la ñonga.
0: ¡Epa! Oye, nadie.
1: Por no decir verga.
0: ¡Sí! ¡Chupan tú y Minerva!
1: ¡A huevo!
0: ¡También los huevos! ¡Eh!
1: Con un vestido en el niés.
0: Ah, la gran. ¿A poco sí te gusta a ti, mija, besar el niés?
1: ¿Sabes cuál es el niés?
0: Sí, o sea, perdón. No, yo no sé cuál es el niés. ¿Cuál es el niés?
1: Niés el fundido, niés son los huevos.
0: ¡Epa! Oye, andas bien desatada. Oye, igual que Brenda, andan bien desatadas el día de hoy, hombre. Oye, Naye, ¿y cómo se llama tu pareja actual?
1: Mande, se llama Jesús.
0: ¡El Chucho!
1: ¡Jesús! Todos lo conocen por Repartidor Cadereyta, aquí en Cadereyta.
0: El Repartidor Cadereyta, saludos. Oye, mija, ¿y cuánto tiempo tienes con el Repartidor Cadereyta?
1: Ah, el lunes cumplimos 2 años de novio.
0: El lunes cumplen 2 años, pero ya viven juntos, mija, ya están juntos.
1: Pues todavía no, ya nomás estamos esperando a que nos den nuestra casa para irnos.
0: Qué bueno, mi amor, bendito mi Dios, mi amor, Dios bendice, mija, y qué bueno que ya tengan su hogar, mija, para que sean felices, ¿verdad que sí, tú, Naye?
1: Así es, mi Cepi, hay que echarle muchas ganas.
0: Oye, Naye, pero el fin de semana sí se queda contigo, ¿no?
1: Sí, viernes, sábado y domingo.
0: Bendito mi Dios, mami, ¿sí te da tu lavadón de cazuela o no, mami?
1: Sí, también le doy su apretón de ganso ahí.
0: Ay, desgraciada. Naye, dile a Chucho que sea un tribilín.
1: ¡Pobre Cepi!
0: ¡Un tribilín, mami! ¡Y me llevo a Toño el Padrote para que nos grabe!
1: ¡Ándale!
0: ¿Y luego?
1: Ahí tengo una hermana.
0: No, espérame.
1: Le dicen la marciana a mi hermana.
0: Ajá, ¿por qué? Porque tiene chicha y macana.
1: Así es.
0: ¡Ah, sobres, Toño! Bueno. Oye, Naye, imagínate que un tribilín, Naye, el Chucho y Cepi, que Toño esté grabando, y luego cuando ya acordemos, mija, volteamos, está Jesús y Toño besándose, mami.
1: ¡Hala, vienen zarrotados los dos!
0: ¡Ah, la grana!
1: Ahí nada más saltaban chispas.
0: Va a voltear Jesús y Toño y van a decir, ¿y qué tiene?
1: A mí me gusta.
0: ¡A la gran! Oye, Naye, ¿qué talla usas de pantalón, Naye?
1: Pues talla
0: 15, mi Cepi. ¡A la ver! ¿Cómo dice mi Toño? ¿Qué Toño?
2: Se la regalo, compadre.
1: ¡No, hombre! Si ese día que viniste a lo del Jorge Celedón, me tuviste miedo.
0: ¿Quién, mi amor?
1: ¿Tú?
0: ¿Yo?
1: Sí.
0: ¡Ah, cabrón! No me acuerdo.
1: Dijiste de un santón, si me la desapareces.
0: Sí, no, es como David Copperfield, mi casi le desapareces tú.
1: Sí.
0: ¡Ay, mi Naye! ¡Naye!
1: Mande, mi Cepi.
0: ¿Qué canción quieres esta Cadereyta Jiménez, mi Naye?
1: Pónmela de Quiero Estar Contigo.
0: Quiero estar contigo.
1: Pa Jesús.
0: Y besarte todas tus techos. ¡Vale! Ya está, mi amor, qué bueno que estás feliz, mi amor. Eso es lo más importante, venir a este mundo y ser felices, mi Naye, ¿verdad?
1: Así es, mi Cepi. Unos saluditos más.
0: ¡Mándelos, mi Naye!
1: Ahí para mis primos de Valle Soleado y pues me de Rey 18. Ahí cáiganle a Valle Soleado por las chirichidas.
0: ¿Las qué?
1: Las bebidas.
0: Ah,
1: chirichidas.
0: Okay. Las unas bebidas.
1: Ajá.
0: Ya está, mi Naye.
1: Ahí con mis primos.
0: ¿Cuál es la radio que manda, mi Naye, allá en La Loma, en Cadereyta?
1: La 93.3 con mi papi de papi, el Cepi.
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4: 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Después empataron a 0 con Curazao y al final, en un juegazo, vencieron a Alemania 2-1 y se metían a 16avos.
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¡Ese es mi Cupi! ¡Aquí está el Cupi! A ver, no le entiendo. Se llama... ¡Alacrán! ¡Aquí está el Cupi! ¡Échale mi Cupi!

Hoy nomás el Cupi. El tremendo Cupi, el payaso y la cupisa. ¿Cómo anda el que hace? El que hace. Hoy nomás, ¡súbele!

0: Toño, ¿eh? Vamos a continuar con el show del Sammy Boys. Sammy Boys, Sammy Boys, cáigale al Dandan Boys, Dandan Boys, Dandan Boys. 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Información de Alejandro Ugalde. ¿Está teniendo? Nos digo, pues, ¿cómo nos enteramos nosotros? ¡Buenos días!
1: Sí, muy buenos días, mi Cepi.
0: Muy buenos días, hermanito. ¿Quién habla, hijo?
1: Ya se la sabe, mi Cepi, el bebé de la 13 de mayo.
0: ¡Échale, mi bebé!
1: Un saludo, mi Cepi, para mi amor Karina, ya en la FOME 20.
0: ¡Órale!
1: Mi carnal Elosi, el Jimmy, la 13 de mayo, y todos los de la 13 de mayo que estamos reventando botinas y... ¡Hue, hue!
0: Recuerda, mijes es mijes. Por donde te fijes, ¿sí? Todos, ¿eh? Mijes. Buenos días. Ahí estamos, la número uno, Toño. Buenos días.
2: Está Neto de Linda, pésate.
0: Échale, mi Neto, te mi loco.
2: A mi compadre Gorreón de la Genaro, Teto de la Muni, la Reina de Tierra, mi compadre Jan de la Alianza, el Iván Desafanado, Sepi, pura totona.
0: ¡Vámonos! ¡Es todo, mi Neto! ¡Bueno! Sí, buenos días. La número tres, Toñito, si eres. ¿Quién es tan amable, mi interior? Antonio Sánchez, la número 3. ¡Bueno!
3: ¡Eso que voy!
0: ¿Quién habla, carnal?
3: El pueblo acá en la Alianza Real.
0: ¡Échale, pollito!
3: Unos saludos para ti, para el Toño.
0: ¡Gracias!
3: Y unos saludos para Lugo y para el Chino y toda la banda del Pedre.
0: ¡Órale!
3: ¡Súbale una rolita, Zapi!
0: ¿Cuál quiere el pollito?
3: La desentendida.
0: ¡Órale! ¡Ya está, compadrito! Sobre mi pollito. La número 2, Toñito. ¡Buenos días!
4: ¡Buenos días, Zapi!
0: ¿Quién habla, hermano?
4: El guardia Juan Claudio Trejo, guardia aquí de Guante, del Celta.
0: ¡Órale, saludos!
4: Saludos para la raza aquí de los Celtas, de guardias de Guante.
0: ¡Ah, órale! ¡Ya está, hermanito! ¡Saluditos para todos los guardias! ¡Buenos días!
4: Ese es mi Cepi Boy.
0: Ese soy yo, hermano. ¿Quién habla?
4: El Jera, el de la 106, carnalito.
0: De volada, mi Jera. Mándalo saludos, mi Jera.
4: Mira, ahí para mi amorzote Perla Perales, ahí en el Pedre, para mi cuñado el Hugo, ahí en los Chemos del Pedre, y todos los chicos guapos del Callejón, de parte del Jera de la 106, Cepi Boy.
0: ¡Épale! ¡Saludos! ¡Saludos al Tragabalas que anda con la familia en el Carmen! Está en el Carmen Nuevo León, ¿eh? Dice que va a llevar litros y litros de carne, que cheve y que no sé qué va. Pues bueno. Información por...
5: El señor Ugalde.
0: ¿Qué huele, eh? ¿Eh? Está diciendo Toñito, la número 3. ¡Bueno! Sí, bueno, buenas tardes. ¡Buenos días! ¡Buenos días, la número 3! ¡Bueno! Ahí está, no hay nadie, Toñito, cuelga, no batallemos, Toñito. ¡Buenos días, la número 2! ¡Buenos días!
6: ¡Buenos días, mi Cepi!
0: ¿Quién habla, hermanito?
6: Desde la mera Estanzuela, tu compa Vallejo, el taquero influencer.
0: ¡De volada, el taquero influencer! ¡Mándalo salud, mi Vallejito!
6: Un saludo para mi peña de oro, para los de la banda de Red Ambiental, el Cheche, Iván, Aarón, y para mi amiga Lupita Arriaga de la Risca y Sobres.
0: ¡Órale! ¡Buenos días!
7: ¡Buenos días, compadre!
0: ¿Quién habla, compadrito?
7: El Gorreón es de la Genaro, Cepi.
0: ¡Adelante, Gorreoncillo, pecho amarilla!
7: Sí, un saludo para mi esposa Malú, para mi compadre Neto de la Indepe, el Pavis de Tresca, mi compadre Felipe, el Iván, y el Brandon, y Sobres, Cepi.
0: ¡Sobres, carnalito, sobres! ¡Saludos, eh! Échame la número dos, si eres amable. ¡Buenos días!
8: ¡Hola, campeón!
0: ¿Qué pasó, hermanito? ¿Quién habla?
8: El meme, la 112.
0: ¡Échale mi meme!
8: La de la mojana.
0: ¡Va pa' llantos!
8: Un saludo, tío, para ti, para el Toño, para toda la banda, el Gorrión y el meme de parte de toda la banda, sobre.
0: ¡Párale mi meme! Saludos al meme de la 112, hombre, que siempre está escuchando la banda 93.3 con el Cepi Boy. Saludos a todos los amigos automovilistas, a toda la raza que se va desplazando, Toñito, escuchando la banda 93.3. Saludos a todos los depósitos, el rey de mil coronas, el rey de mil coronas, el rey de mil coronas, Toñito. Saludos al Roque. ¡Súbale! ¡Roque! Oye, para pollo frito de león. 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Cáigale. Buenos días.
9: Buenos días.
0: Muy buenos días. ¿Quién era, hermano?
9: El Carlos de acá de Juárez.
0: Échale, mi Charlie. Salud para quién, Carlos.
9: Acabamos de pasar ahí por los taquitos del Randan Boy.
0: Es todo, mi Charlie. Le callaron, mi Charlie.
9: Sí, agüero.
0: Es todo. Salud para quién, mi Charlie.
9: Saludos para toda la raza de acá de Juárez.
0: Órale, mi Carlos, súbale, Carly, el tremendo Carlos. Oye, qué rico, ¿no? Que todo el mundo llegue ahí a los tacos del Dandan Boys, Dandan Boys, Dandan Boys, Dandan Boys, Dandan Boys. Hay que seguir así enfrente de Soriana Santa Cruz. 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Ahí afuera de Gas Ideal, ahí cáigale, cáigale. ¡Buenos días! ¿Quién habla, hermano?
10: Este Chapo de Santa, compa.
0: Échale, salud para quién, mi Chapo.
10: Usted,
0: ¿y para quién más, mi Chapo?
10: Para toda la banda, para Ugalde.
0: Para Ugalde.
10: Para Ugalde, para toda la banda. Y póngame
0: la mano, ¿cuál quiere, mi Chapo?
10: Ponte la gaita de Silvia con los originales de la cumbia.
0: ¡Ah, la gaita de Silvia, mi Chapo!
10: Simón, que sí.
0: ¡Saludos, mi Chapo!
10: Ya está, mis episodios. Dios te bendiga, carnal.
0: Igualmente, carnalito. Saludos al Chapo de Santa, hombre, ¿va? Este güey está aquí en cabina, aquí nos marcó. ¡Saludos, mi Chapo de Santa! Échame la número 3, Toñito. ¡Buenos días! Sí, buenos días. Ahí estamos, la número 3. ¡Buenos días! ¿Por qué está fallando esta línea, Toño? A ver, bájale y ahora sí, échale. Bueno.
11: Estoy cansado, mi Sepi.
0: ¿Quién habla, carnal?
11: ¿Qué habla, mi Sepi? Habla el Misa de Plafones Rack.
0: ¡Adelante, Misa!
11: Oye, una racita un saludo para toda la racita que andamos en chinga, mi Sepi, ahorita en sábado.
0: Es todo, Misa. ¿Dónde anda, Misa?
11: Andamos acá para las grandes ligas, mi Sepi, acá para San Pedro.
0: ¡Ea, ea, ea!
11: Sepi, ¿qué te parece si acabamos el programa con una totonita, mi Sepi? ¿Cómo ves?
0: Ahora dígalo, decrételo, de aquí para adelante.
11: De aquí para adelante, mi Sepi, yo decreto una totonita fresca, mi Sepi.
0: Vámonos, ya lo dijo mi compadre, ¿eh? Pura totonita, así es que absténganse de hablar, güeyes, ¿eh? Ya no hablen, vatos, pura totonita. ¿Bueno? Sí, bueno.
12: Bueno.
0: Cuélguele, compadre, decretaron totonita. ¡Buenos días!
12: ¡Buenos días!
0: Cuélguele, mijo, cuélguele, porque acaban de decretar pura totona, loco, ¿eh? Y cuando la raza dice, yo decreto, se tienen que amolar hasta que no entre una totonita, ¿va, Toño? Una que esté fresquecita, un rombo de amor, ¿verdad? ¿Eh? Que traiga la primera orinadita a la mañana. ¡Vale! ¡Buenos días! Sí, bueno, bueno, buenos días.
13: Bueno.
0: Sí, ¿quién habla?
13: Tania.
0: ¡Tania! ¿Dónde anda Tania?
13: Ando aquí trabajando, ya sabes, en los pollos a la leña Ochoa.
0: ¡Ay, va! Pollos a la leña Ochoa.
13: Así es.
0: ¿Dónde está la ubicación para ir a verte, Tania?
13: En Aztlán y Cabezada.
0: ¡Chuy! En Aztlán y qué, mami.
13: Y Cabezada.
0: ¡Chuy! ¿Ah? Y Cabezada, mija. Oye, ¿qué edad tienes tú, Tania?
13: 20.
0: No te quites ni te pongas, mendiga.
13: No, tengo 20.
0: Hombre, cálmate, mami, eres puro colágeno, Tania, ¿va? ¿Eres ahí la trabajadora o la patrona?
13: Hermana.
0: ¿Hermana del patrón?
13: Así es.
0: ¿Del Ricky Ochoa?
13: Sí, del Parrales.
0: Eso, y del Parrales, saludos. Oye, Tania, 20 años, Tania.
13: Así es.
0: Cállate la boca, mija, no, hombre, has de ser la sensación ahorita, la atracción ahí de pollos asados a la leña Ochoa, ¿va?
13: Sí.
0: Ya me imagino todos. Ir a la niña, güey, bien bonita, bien bonita. ¿Qué talla usas, Tania, de pantalón?
13: Soy 5, Pepe.
0: Mami, eres una Barbie, mami. ¿Qué andas haciendo, mami, va?
13: Ya sé.
0: Para tenerte así como los pollos, mija, así bien, va. No. Tranquilo, dime, tranquilo, Sepi.
13: Todos los clientes vienen a verme, soy la sensación. Por eso venden.
0: Todo el mundo va a verte, mija. Me da un pollo. Estoy así viendo a la muchacha. Quiero ese pollito, quiero ese pollito. ¡Ey, ey, ey!
13: Aquí te separan las piernas.
0: ¡Epa! ¡Ábrelas bien, mija! ¡Ábrelas bien! ¡Bien separaditas! Oye, Tania, ¿traes novio o no traes novio, Tania?
13: Soy soltera.
0: Hombre, mija, pero ahorita me imagino que has de ser la sensación de andar todos bien sobres, ¿va, mami?
13: Pues sí, pero ni uno me llega, hombre.
0: Ah, chingado, pues ¿cuánto es o qué? ¿Eh? Oye, Tania, 20 años, talla 5, imagínate, has de aparentar algunos 15, 16 años, ¿va?
13: ¿Mande?
0: Has de aparentar algunos 15 o 16 añitos.
13: No, 14, se piando en busca de un sugar.
0: Ay, pues ya estás hablando con él, mami. Luego,
13: vente,
0: luego.
13: Que acá te peino.
0: ¿Qué me dijiste?
13: Vente, que acá te peino.
0: ¿En tu cara dónde, mija? Adiós, mija, quita tu sugar. Adiós, pollos a la leña Ochoa, ¿va?
13: Así es.
0: Venga, cumbre, Celis. Oye, Tania, imagínate, Toño, un filete de 20, güey. Puro colágeno, no, hombre, te rejuveneces ahí, ¿va? Tania, ¿qué canción tiene? ¿Qué pasó, mi amor?
13: Dime.
0: Me. Ay, qué mamón. ¿Qué canción quiere mi Tania?
13: Caprichito de Negro Aferrado.
0: Caprichito del Negro y los Aferrados para complacerle a Tania y a toda la gente de Pollos a la Leña, Ochoa. ¿En dónde está la ubicación?
13: En Aztlán y Cabezada.
0: ¡Chuy! ¡Mande!
13: Que se junten todos.
0: ¿Que todos qué, mija? ¿Que todos qué? ¿Que todos qué?
13: Un saludo aquí a toda la raza que nos está escuchando y a todos los clientes de Pollos a la Leña Ochoa, ya saben.
0: ¡Órale! Van a ir a comprar un pollo y un besito de Tania. ¡Mua! ¿Va?
13: Varios de ellos, Epi.
0: ¡Órale, mami! ¡La ubicación!
13: Aztlán y Cabezada.
0: ¡Chuy! ¡Ya está, mi amor! ¡Vámonos! Aquí está el Negro y los más aferrados en el show del Semi Boy. ¡Vámonos! Ya llegó Henry Barra, sigue las consentidas. Márquele al güerito. Al güerito Fiu Fiu, ¿eh? Y si no hay... ¡Vale! Se chinflaron, ¿eh? ¡Vámonos! 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
1: Autoridades de los tres niveles de gobierno acordaron iniciar estudios para las 8 estaciones proyectadas para el Tren del Norte, cuyos trabajos iniciaron en septiembre del año pasado. Este transporte de pasajeros conectará Saltillo con Nuevo Laredo, pero recorrerá principalmente territorio de Nuevo León. La directora de Ordenamiento Territorial y Urbano de la SEDATU, Marta Pérez, detalló que el convenio busca anticipar los efectos del proyecto federal. El convenio fue firmado por Hernán Villarreal, secretario de Movilidad del Estado, el alcalde de Monterrey, Adrián de la Garza Santos, Daniel Carrillo Martínez de San Nicolás y los ediles de Anáhuac, Escobedo, García, Lampazos, Salinas Victoria, Santa Catarina y Villaldama. 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

0: señores, en la banda 93 es la radio que manda. Épale, épale, épale, no hay épale, no hay rolita, amigo. Gracias, mi querido señor Tamés. A esta hora de la mañana, 11 de la mañana, listos para llevarles el agasajo de las consentidas de la radio que manda las consentidas. 811-6908-933. Señor Pete Tamés, me acompaña el día de hoy. Ahí está el señor Pete Tamés, ahí está, Pete Tamés, la mera paipa, no como otros DJs ahí que no sirven para nada. Pues tampoco, pero este es buena onda. No, la mera cuerda, mi querido señor Tamés, aquí en los controles de la radio que manda la banda 93.3. Señoras y señores, buenos días, bandita, línea 1, línea 2, si eres tan amable, mi querido Piqué. A ver, dele por ahí. Bueno, buenos días.
1: Buenos días, Pepi.
0: Buenos días. Sí, dígame.
1: ¿Me puedo mandar una rolita, porfa?
0: A ver, ¿qué
1: rolita? Los guardias de Avante.
0: Ah, guardias de Avante, ¿cómo no? ¿Quién habla, perdón?
1: De Celta, Juan. Oh,
0: Juan, ya está, Juan. Y si no hay épale, no hay rolita, mijo.
1: Yepa, con el...
0: Con...
1: 93.
0: Eso, gracias, Benito, saludos, es todo, mi Henry, ahí anda Benito Camelo. Venga, vení y tocámelo. Épale. No hay épale, no hay rola, ya sabes, 811-6908-933, para que envíes tu nota de voz, tu nota de WhatsApp, y me pides tu rolita. Venga, vamos a ver, Perico Tamex.
2: Henry,
0: venga.
2: Buen día.
0: Buenos días.
2: Si me puedes complacer con una de los traileros, Rosas Blancas.
0: Ok.
2: Y si no hay épale, no hay rolita.
0: Épale. Buenos días, banda 93.3. Gracias, bandita. Épale, dice papá. ¿Qué golf? ¿Quién sabe qué? Venga, aquí está. Saludos. Buenas noches. Buenos días.

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1: Todos en la banda 93.3, épale, saludos Jerry, saludos y bendiciones, Jerry, saludo para el Jerry. Bueno, ¿me puedes poner una canción de Medias Negras? Épale, épale, épale, desde la, dice, desde Jalisco, Colototlán, Jalisco, saludos, yépale, pale, pale, ánimo a la raza de Uber, plataforma, Sergio Lugo, que está escuchando la banda 93.3, si no hay yépale, no hay ralita, mijo, venga, ya estoy bien, pero, ya estoy bien.
2: Buenos días, Henry.
1: Buenos días.
2: Una de Río Tobar ahí para empezar ahí con las complacidas de tu amigo, tu novio y tu amante, el señor Río Tobar.
1: Ok. Ánimo, mijo, venga, saluditos, bandita. Vámonos, aquí está José Rocha, también saludos para ti, aquí en la radio que manda y dice...

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0: Rosita, en sabadito, ¿cómo no? ¿Por qué no? En sábado, ¿por qué no? Nos portamos mal ahí en el Lovely. ¡Qué rico! Lovely Hotel, ahí en Doctor Cosenta Reforma y Colón. ¿Qué tal, eh? ¿Eh? Un pa' Lovely, pítames. ¿Qué tal, eh? De los que te gustan, ¿eh? De los que te gustan. Acá, un rapidín. Vámonos todos ahí en Lovely. Doctor Cosenta Reforma y Colón, siempre escuchando la banda 93.3. Vámonos todos en sabadito, en domingo, en lunes, todo, 24 horas ahí para que le caigas con la tóxica, el tóxico y demás. ¡Épale, épale, épale! ¡No hay épale, no hay! ¡Palobli! ¡Épale!
1: Bueno. ¿Cómo me te quedaste sola de Ramón Ayala?
0: Ok.
1: Y épale, épale, épale, porque si no hay épale, épale, no hay
0: bolita. ¡Vámonos, amigo padre! Beto, Beto Treviño, saludos. Un saludo para él y para toda la raza de banda treviñosa. Saludos que están escuchando la banda 93.3. Si no hay épale, épale, no hay rolita, mijo. Aquí está Ramón Ayala, Ramón Ayala, Ramón Ayala. En las consentidas del día de hoy. Cañón con balas. Épale.

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1: Buenos días.
2: Ey, buenos días.
1: A ver si me puedes complacer con una rolita, carnalito.
2: Hey, carnal, dígame.
1: De Jennifer Peña con los Cumbia Kings.
2: Okay.
1: Abrázame y bésame. Acá un saludote también para los de las aplicaciones, viejo. Porfa, yépale, porque si no yépale, no hay rolita, carnal.
2: Ánimo, Jennifer, en la banda 93.3, señor Tomés. Henry Barra, buenos días, cañón con balas. Ánimo, Fátima Ramos, saludos. Aquí estamos en la radio que manda. Si no hay yépale, no hay rola, mijos.

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1: ¿Qué ha habido? Saludos. Un saludo para toda la raza, dice mi Henry, el Jan Chávez. Saludos a toda la raza, los vendedores de Ricolino, de la vieja escuela, que están escuchando la banda 93.3, la de Superbrujo, por la madrugada. Y epale, epale, epale, si no hay epale, no hay rola.
2: Hola, ¿qué tal, güerito? Buenos días.
1: Órale, buenos días.
2: Para las consentidas, mamalonas.
1: A ver.
2: Quisiera que pusieras Un Viejo Amor de los Cadetes. Y si no hay epale, epale, no hay rolita.
3: Sí, señor.
1: Venga, ánimo, mijo. Venga, es la banda 93.3. Si no hay epale, no hay viejo amor. Un viejo, viejo amor. Banda 93.3 en esta mañana. Pura consentida, bandita, pura consentida. 11:22 en la que manda y dice...

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15: La moneda estaba en el aire. Ecuador llegaba a 16avos de final y le tocaba enfrentar a uno de los anfitriones, México, en el mismísimo Estadio Azteca el 30 de junio. Los nuestros los vencieron 2-0 y así Ecuador quedó eliminada en esta fase de 16avos y se fue a su casa.
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0: Pale, pale, pale, no haya pale. Oigan, a los compis Fara Fara, ahí los puedes buscar para cualquier evento. Están en redes sociales, los compis Fara Fara, ¿qué tal, Hay promoción, dicen. Gracias, muchachos, gracias por el quiéreme. Pale, pale, pale, dice, compis, ¿cómo lo encuentro en Mercado Libre? Ahorita te digo, compadre. Pale, como hay ring, ahorita te lo pongo. Super Brujo, ¿quieren la de Super Brujo también? ¿Quieren muchas rolitas el día de hoy? ¿Dónde puedo comprar? Dice, ¿dónde puedo comprar una calca de la banda? No. Las calcas no se venden, las calcas se regalan. Para esto hay que poner atención. Todas las mañanas están al rayo pegando la calca en diferentes puntos de la ciudad de Monterrey, diferentes municipios. Escuche el chiquero, como a las 8 de la mañana ya empezamos a decir el punto donde vamos a estar. Va a estar el rayo la próxima semana. Así es que bien pendientes, ¿dónde va a estar el rayo? Escuchando la radio que manda para que, o en las redes sociales para que vean dónde va a andar. Pero las calcas no se venden, se regalan. ¿Ok, mi compadre? Se regalan. Línea 1, línea 2, si eres tan amable, mijo. ¡Épale, pale, pale! ¿Qué ha habido? Perico, línea 2. Bueno, buenos días.
1: Sí, buenos días.
0: Dígame, ¿le servimos aquí?
1: Ok, me gustaría la música de Rigo Tobar, el músico chiflado.
0: ¿Músico chiflado? ¿Para quién, amigo? ¿Para algún músico que conozca usted?
1: Sí, conozco varios compañeros que le gusta mucho la música de Rigo Tobar.
0: Y son bien chiflados con la señora, ¿verdad?
1: Con todos,
0: ya sé, no me si te parecen locutores, bien chiflados, bien volados, así decía mi abuelita, no me estás bien, ese viejo volado con las muchachas.
1: Y más en los
0: eventos, ¿verdad?
1: Así es correcto.
0: Es correcto, ya está mi rey, si no hay épale, épale, no hay rolita, ¿eh?
1: Así es, gracias.
0: Épale, aquí está Rigo y se llama El Músico Chiflado.

0: ¡Sobres! Es la banda 93, es la radio que manda, señor Tomés, aquí en la banda, la que manda. ¡Yépale, pale, pale!
1: ¿Qué onda, mi Henry? ¿Cómo están mis ojitos preciosos?
0: ¡Pechochos!
1: ¡Chulos de mi güero hermoso!
0: ¡Aquí estoy! ¿Qué onda,
1: mi Henry? Ahí, por favor, para las complacidas, te encargo la de Vuela, Vuela de Magneto.
0: ¡Órale!
1: Por favor. ¡Yépale, pale, pale, pale! Porque si no hay épale, no hay rolita.
0: ¡Es consentida, señoras, señores! ¡Épale, pale! ¡Súbele a la que manda, venga! La radio que manda Henry Barra, Pitamés, en controles.

0: ¡Vuela, vuela, Perico! ¡Vuela, vuela! ¡Vuela, vuela!
1: Ruco, ¿me podrías complacer, por favor, en Las Consentidas con la canción de Comprendes Méndez de Control Machete para la carpintería Montenegro acá en el Porro de parte del Karim? Gracias, mi genruco. Épale, épale, porque si no hay épale, no hay rolita.
0: Sobres, Pedro Ibarra desde Fresnillo, Zacatecas. Robert, ¿qué ha habido? Fernando Riojas o Rojas. Sobres, sobres, sobres. Y saludos, Henry. Excelente sabadito. Hoy ganan los Tigres. ¿Qué ha habido? Venga, me comprendes. Méndez.
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11: ¡Sobre! Vamos a ver qué dice la banda. ¡Épale, épale!
12: ¡Épale, güerito!
11: ¡Épacho!
12: Ahí para las consentidas. ¿Crees que se pueda con las manos en la masa de los humildes ahí, porfa?
11: ¡Claro! ¡Ay, no más! Saludos al Pancho Ramírez, dice desde Chapa Ferretera, escuchando a Banda 93.3. Es la radio que manda, mijo. Banda, banda, la que manda. ¡Súbele! ¡Es la mandona! Banda 93.3. ¡Pale, pale, pale! Ya lo sabes. Mándame tu nota de voz. Te pongo tu rolita, pura consentida. Y dice...

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1: Oigan, saludos a mis amigos ahí de un club de coches, club de carros elegantes, Family Monterrey. Saludos para ellos que están escuchando la banda, que siempre se juntan los muchachos allá por el rumbo de Escobedo. A los amigos allá de elegantes, Family Monterrey, que siempre están escuchando la radio que manda. Saluditos, mijos, epale. Oigan, también para la raza de pesquería, Francis Iracema, también escuchando a la banda 93.3. Si no hay epale, ya sabes que no hay rolita. Epale, ¿qué dice la raza? Venga.
2: Epale.
1: ¡Ew!
2: Ponme una de Arnulfo Junior y saludo para todos los taxistas y para el machín, tacos el machín.
1: Ok.
2: Chino de oro. Aquí estamos. Y échale. Si no hay epale. No hay rolitas.
1: Bendito Music, saludos. Buenos días, Henry. Manda saludos. Dice para mi hija Noelia de la Cruz, que hoy cumpleaños 21. Felicidades. Alex, saludos. Alex, de parte de Pedro Fiscal, un saludo, como no. Venga, es la radio que manda. Bandita, bandota, venga, ya te la sabes. Si no hay epale, no hay rolita.

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1: Hola, Yule. Buenos días. ¿Me puedes conversar con una canción de Josué, mi linda esposa?
2: ¿Baba?
1: Es para mi esposa Cristina, que cumple años ahora. Ay, gracias. Y épale, épale. Si no hay épale, no hay rolita.
2: ¡Ánimo, Perico! Es la banda 93.3. Señores, señores, ya sabes. ¡Hombre, la que manda!

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1: ¿Qué ole?
2: Eres mi bebé, eres mi fiu fiu, eres mi caramelo. ¿Qué onda, güerito?
1: ¿Qué onda, mi rey?
2: Venga. Oye, ponme la de Tengo a mi Lupe de Carlos y José.
1: Órale.
2: Quiero destapar la primera guama.
1: Ok.
2: Ya mero van a ser las doggy.
1: Ya mero, ya mero.
2: Épale, épale, épale, épale, si no, no hay grola.
1: Venga, oye, aquí está mi Lupe, mi güerito fiu fiu. ¡Ánimo! ¡Súbele, Tomés! Oye, ¿de dónde sacaste esa rola? De las inmortales. Más atrás de las inmortales. Todavía no nacían las inmortales. ¡Épale, épale! Tengo a mi Lupe. Y dice.

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3: El aspirante a la coordinación de la defensa de la transformación y la soberanía nacional, Waldo Fernández, afirmó que el crecimiento desordenado del Estado es consecuencia de la falta de planeación y actos de corrupción de autoridades municipales en la autorización de nuevos fraccionamientos. Tras un recorrido por Santa Catarina, Waldo señaló que Nuevo León necesita recuperar el orden en el desarrollo urbano para proteger el patrimonio y la seguridad de las familias. Waldo advirtió que existen desarrollos autorizados en zonas donde la densidad no lo permite o que incluso invaden escurrimientos naturales provocando inundaciones y afectaciones a quienes adquieren una vivienda. 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
5: El temor nos mueve en dirección opuesta a nuestros deseos.
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12: Impacto mundialista al momento. La selección de Cristiano Ronaldo Portugal en la justa mundialista comenzaba su participación el día 17 de junio. Empataron a 1 contra República Democrática del Congo. Después, en el segundo encuentro, ya golearon a Uzbekistán el día 23 de junio y cerraron la etapa de grupos empatando a 0 contra la selección de Colombia. Portugal llegaba a 16avos.
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2: En Monterrey, a través del Instituto Municipal de las Mujeres Regias, se realizó una reunión de trabajo con representantes de la Asociación Nacional de Tiendas de Autoservicio y Departamentales, ANTAD, con el objetivo de incorporar un mayor número de establecimientos comerciales a las estrategias Puntos Seguros y La Señal que Protege. El encuentro se llevó a cabo en las instalaciones del C4 como parte de las acciones impulsadas por el alcalde Adrián de la Garza Santos. En la reunión participaron la directora del Instituto Municipal de las Mujeres Regias, África Elizondo, el director del C4, Jorge Ortega, el representante de la ANTAD, Enrique Rodolfo, y representantes de empresas de la asociación. 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
4: La motivación te mantiene en movimiento y el hábito te lleva a donde quieres ir.
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10: Una broma, un amigo trabajaba en una gallera, dile que vende el alimento y que los gallos, que vendía alimento y gallos, dile que lo van a investigar por robo. Ahorita no trabaja, está lastimada una pata. Este ¿gallo? Vato, el gallo. ¿Quién está lastimado, el gallo o el vato? 811-786. O que este vato jalaba en una gallera. Y pues obviamente venden pues la pollina y esa madre, ¿no? La pollina. Eso nos cobró una gallera. Este vato jalaba ahí, ¿verdad? Más que el vato, pues no sé. La uno al aire, perrito, por favor. Esta broma puede ser interesante. Siempre y cuando. Está sonando el teléfono. Armando Peña, se está sonando el teléfono, está sonando. Chéquense que haya gente para que no perdamos tiempo, porque si no, pues, ¿verdad? Mira, está sonando. Bueno. Buenas tardes.
11: Sígueme.
10: El señor Armando Peña, buenas tardes.
11: Peña, acá Nico, no.
10: A ver, ¿es así el teléfono, señor Armando Peña?
11: No.
10: ¿Usted es el señor que trabajaba en la gallera, señor?
11: Oh, sí, soy Cruz.
10: ¿En la gallera del ranchito?
11: Sí.
10: ¿Cómo está? Buenas tardes, señor Cruz. Buenas tardes. Mire, habla el licenciado Fernando Maldonado, de Maldonado y Asociados.
11: Dígame.
10: ¿Cómo está, caballero? Buenas tardes.
11: Dígame.
10: Hay una confusión aquí acerca de su nombre. Bueno, el asunto es el siguiente. ¿Le podría bajar un poquito a su televisor? Porque es importante lo que le voy a comentar, señor.
11: A ver, espérame.
10: Voy a bajar un poquito al televisor. Se oye mucho ruido.
11: Dígame.
10: Buenas tardes. Mire, soy el licenciado Fernando Maldonado de Maldonado y Asociados. Nos contrataron ahí la gente de ahí del negocio del ranchito.
11: Ajá.
10: Estamos en una investigación porque hay pérdida de alimento, robo de alimento de animales. Y, ¿perdón?
11: Sí, dígame, ¿perdón? Que yo tengo como 2 meses que yo no trabajo ahí.
10: Bueno, pues justamente porque hace 2 meses que usted no trabaja ahí, es el motivo de la llamada. Estamos haciendo una investigación, señor. Entonces yo quiero, pues, la situación es ayudarle, señor, pero quiero que usted me ayude a ayudarle. Dígame la verdad, ¿usted alguna vez tomó alimento de ahí, para venderlo?
11: ¿Dónde?
10: ¿Tomó alimento para venderlo? Es pregunta.
11: No, usted me está...
10: Perdón. A ver, ¿cuál es el motivo?
11: Es una broma.
10: ¿Cuál es el motivo de su risa, señor?
11: Es una broma.
10: Bueno, si usted cree que es una broma, bueno, pues ya dependerá de usted, ¿verdad? Yo en ningún momento, ¿en qué parte de la conversación me estoy riendo? En ninguna,
11: pues,
10: ¿verdad?
11: Yo no sé, pero a ver, dígame.
10: Aquí el asunto es el siguiente, señor. Estamos abriendo una investigación, no solamente en nombre suyo, sino en nombre de otras personas ahí del negocio.
11: Sí.
10: Ranchito. Estamos investigando porque se ha perdido alimento. Sí, esto es un delito, esto es robo, señor. Sí.
11: Ajá.
10: Yo le recomiendo que no se lo tome a broma y ni se lo tome hacia la ligera.
11: ¿Y por qué no viene aquí? No gusta.
10: A ver, señor, aquí las preguntas las hago yo y le recomiendo que no vaya a colgar el teléfono porque entonces sí lo metemos en un problema grande, ¿sí? Está usted acusado de robo, señor. ¿Sí?
11: Ajá.
10: No es cualquier tema, señor. O sea, le recomiendo que se relaje, que no se lo tome a la ligera.
11: No, es que por teléfono cualquiera lo puede regañar. Según.
10: No, señor, no lo estoy regañando,
11: mejor,
10: señor.
11: Mejor venga, búsqueme aquí. Aquí le espero mejor.
10: No sea idiota, no lo estoy regañando, no sea idiota y no le cuelgue. Si tiene usted tanates, no le cuelgue, por favor.
11: ¿Dónde?
10: ¿Okay? Si tiene usted tanates, no le cuelgue, ¿ok? Porque si usted es cobarde, le va a colgar, no le cuele. A ver, ¿en qué parte lo estoy yo regañando, señor? Dígame.
11: Uh-huh.
10: ¿En qué parte lo estoy regañando?
11: ¿Qué es el problema entonces? ¿Qué dice usted?
10: Soy el licenciado Fernando Maldonado, me contrataron para investigar el robo del alimento. ¿Sí? ¿Ya me entendió?
11: Sí.
10: Lo están acusando
11: ahorita
10: usted, señor.
11: Ahorita hablo con el dueño.
10: No, señor, no cuelgue, porque si cuelga usted va a demostrar que le faltan tanates. Usted es una persona cobarde.
11: No, ahorita que llegue el dueño yo voy a hablar.
10: A ver, oiga, una cosa, le digo una cosa.
11: Sí, a ver, dígame.
10: ¿Por qué me quiere colgar? ¿Por qué me cuelga?
11: Voy con el dueño ahorita que llegue.
10: No se crea, es una broma de la banda 93.3. No te creas, güey, es una broma. Es una broma, güey, no te creas.
11: Hey. Madre.
10: Espérate, güey, pues es una broma. ¿Para qué te enojas, güey? Te mandaron a hacer una broma. Ey. Ey. Es una broma. Ey. Ey. Ey.

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10: Vamos a continuar en el loquísimo mundo de Germán Pluma. Está Yeli Alejandro en el audio. Oye, una broma para Yamilet Gaona Figueroa. Vive en la colonia Paraje San José Valles en García, Nuevo León. Dile que su hijo Guillermo embarazó a Scarlett de parte de su hermano, perfectamente. La broma es para Yamilet Gaona, que es la mamá de Guillermo, ¿verdad?
11: Buenas tardes.
12: Sí, buenas tardes.
11: Con la señora Yamilet Gaona.
12: Sí, diga.
11: Buenas tardes, mire, me presento. Soy el señor Alfredo Martínez. ¿Usted es la mamá del muchacho de Guillermo?
12: Sí.
11: De Guillermo, mire, yo soy el papá padrastro de Scarlett. ¿Sí, sí la conoce?
12: Ajá.
11: Mire, sí, hablo para un asunto un tanto delicado. Quisiera que me regalara un poco de su tiempo porque sí, esto me parece un tanto delicado, ¿verdad? Usted es la mamá de este muchacho, de Guillermo, de Memo.
12: Sí, dígame.
11: Pues mire, yo hablé con mi niña, con Scarlett, ve aquí su mamá y yo. De hecho, aquí está mi esposa. Mi hija, aquí estoy con la mamá del muchacho.
13: No, ya dile todo. Ya.
11: Mire, señora, lo que pasa es que platicamos con Scarlett y queremos que esté embarazada, hija. Entonces queremos tener un encuentro con usted, ¿verdad? Y con este muchacho.
12: Ok.
11: ¿Verdad? ¿Cuándo podemos vernos? Porque, pues, mi familia está ofendida, ¿verdad? Estamos ofendidos.
12: Sí,
11: ¿verdad? Entonces, yo quisiera que, por favor, ¿cuándo puedo verla? ¿Cuándo puede venir aquí a mi casa? ¿Qué podemos hacer? Porque, pues, yo quisiera que este muchacho se hiciera responsable, ¿verdad?
12: Sí,
11: pero no, a ver, pero no se quede callada, señora. Por favor, díganos algo. Compréndanos, pónganos, póngase en mi lugar. Se queda callada.
12: Sí, ¿me puede entender, por favor? A mí también todo esto me está tomando de sorpresa.
11: A ver, no le escucho. ¿Cómo dice?
12: Esta situación me toma a mí también de sorpresa. Estoy igual que usted. O sea, no...
11: ¿Usted usted nunca le ha hablado a su hijo que se cuide? O sea, cuando
12: tenga relaciones sexuales. Claro que sí, señor, claro que sí. He hablado muchas veces con él. Le pido, por favor, que también esté su calma. O sea, yo también estoy sorprendida de eso.
11: Aquí está mi esposa, está ofendida.
13: Que se haga
12: claro, yo también estoy sorprendida.
13: Es una niña.
11: Ya ve, ya escuchó, ¿sí? A mi mujer, ¿verdad? Se la voy a poner al revés. Imagínese que Guillermo Memo fuera niña. ¿Usted cómo lo tomaría esto?
12: Mire, yo no estoy respaldando ni justificando a mi hijo. No me ha dejado hablar, me quedé igual que ustedes.
11: Ah, bueno.
12: Estoy también en shock.
11: Perdónenme.
12: No lo estoy justificando. Me permite que sea honesto hablar con él y más tarde, claro, no me voy a esconder ni tampoco él se va a esconder.
11: Yo quiero que Memo esté aquí en la casa. Pues a Memo lo queremos mucho, ¿verdad? Y nosotros pensamos que respetara a Scarlett, ¿verdad? Pero pues este muchacho pues no lo hizo, oiga. Usted no le dijo, no lo educó para que respetara a las muchachas.
12: Claro que sí, señor. ¿Y luego? No, ¿qué pasó? No me venga a decir eso porque usted no sabe todo lo que yo hablo con él. No me venga a decir eso, por favor.
11: Entonces, ¿de qué se entiendo trata, señora,
12: molestia,
11: por favor?
12: O sea, entiendo su molestia, tengo, pero no me venga a decir eso. La responsabilidad responsabilidad aquí, señor, es de ambos, tanto de ella como de mi hijo.
11: No se me ponga en ese plan porque mi hija es mayor de edad. Mi hija es menor de edad, ¿okay?
12: Mi hijo también es menor de edad.
11: Entonces, yo tengo entendido por lo que nos ha dicho mucho este Memo, que usted es psicólogo, psiquiatra, no sé qué.
12: Sí, claro que
11: pues
12: sí.
11: Entonces,
12: sí.
11: Pues entonces, usted es una profesionista, ¿por qué no lo educó al muchacho?
12: Oh, señor, mire, sí. Igual ahorita si busco tu padre lo hablamos, no voy a discutir por teléfono, a mí también me está tomando de sorpresa todo esto.
11: Bueno, mire, vamos
12: soy psicóloga, déjeme
11: calmarme, le pido una disculpa, discúlpeme, le pido una disculpa de corazón, perdónenos a mi señora y a mí, perdónenos, señora Yamilet. ¿Cuándo podemos vernos para platicar y tener un enfrentamiento? Vernos así de frente.
12: Sí, pues igual si gusto más tarde nos vemos.
11: ¿El papá del muchacho va a estar presente?
12: Él, pues yo ahorita hablo con él.
11: A ver, ¿cómo?
12: Sí, yo voy a hablar con el señor más tarde.
11: ¿Con el papá de Memo?
12: Ajá,
11: de
12: sí, claro.
11: ¿Y los vamos a casar o qué? Yo quiero que se casen, señora.
12: Mire, déjeme, o sea, pues no, déjeme, lo hablo con él.
11: Yo quiero que se casen, y es que yo tengo entendido que este muchacho Memo, porque nos ha platicado, viene de una familia disfuncional como es la suya. Su familia es disfuncional.
12: Pero eso no tiene nada que ver. Señor.
11: Ah, ¿cómo no?
12: Eso
11: sí discusa, tiene que ver, sí, mire, tiene que ver, sí tiene que ver.
12: Si gusta más tarde hablamos.
11: Yo quiero que se casen. Le digo una cosa, Yamile, no se crea, es una broma, no es cierto, es una broma, está usted del aire 93.3, no es cierto. Es una broma, no es cierto, soy Germán Pluma. Es una broma que le mandaron a hacer, oiga, ¿no es cierto?
12: ¿Y quién mandó hacer eso?
11: Es una broma, oiga, de Fernando, ¿sí conoce a Fernando? ¿Quién es Fernando? ¿Su hermano?
12: Sí, es mi hermano.
11: Le mandó a hacer una broma, no se crea, no es cierto, soy Germán Pluma, está al aire, no es verdad, no es cierto.
12: Ay, no, pues muy mal.
11: No, pues dígale a Fernando, porque anda de bromista su hermano.
12: No, pues muy mal, muy mal.
11: No se crea, ya, mire, es una broma, soy Germán Pluma, no me odio mucho, ¿ok?
12: Está bien.
11: De la 93.3, oiga. No se enoje. Adiós.
12: Gracias.
11: No, pues de qué no. Si ese gracias me sonó a mingas a tu chadre.

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0: lista al momento. Ya en fase de eliminatorias, la selección de Portugal de Cristiano Ronaldo le tocó enfrentarse en 16avos a Croacia, a la cual vencieron 2-1 y se fueron a los octavos de final. Ahí les tocó enfrentar a uno de los favoritos. Los de Cristiano se medían a la poderosa España, en donde cayeron 1-0 y la Furia Roja pasó a la siguiente ronda. Cristiano y compañía de vuelta a Portugal.
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3: Una broma de mi exesposa. Una broma de mi exesposa. 8-12. O sea, este vato quiere que lo odie más su exmujer, ¿verdad? Una broma, mi exesposa. Me llamo Antonio Méndez. La uno al aire.
4: Bueno, buenos días. Hola. Buenos días. Con la señora Gloria Guadalupe Chávez Ríos.
5: ¿De parte?
4: Mire, hablo de parte del señor Antonio Méndez. Soy licenciado Fernando Alcocer.
5: Ajá.
4: Soy licenciado Fernando Alcocer. Hablamos de parte del señor Antonio Méndez. Mire, tenemos ahí un reporte, bueno, no es una demanda, es un reporte acerca de los niños, de los hijos que tuvo con usted el señor Méndez. Él alega, bueno, aquí en la predemanda que usted maltrata a los niños.
5: Claro que no.
4: Entonces, es el motivo de la llamada. Nosotros queremos pues ponernos a sus órdenes.
5: Sí, claro.
4: No es una demanda como tal, es un aviso. Pero el señor Méndez, él alega en este aviso que usted presenta maltrato a los niños, que son hijos de ustedes dos.
5: Ok.
4: ¿Verdad? ¿Qué tan cierto es esto?
5: Permítame, Jorge. No escuché bien.
4: Si me puedo hablar un poco más fuerte o moverse, porque hay mucho ruido para explicarle.
5: Yo no voy a mover porque estaba acostada.
4: ¿A esta hora? Ay,
5: ajá. Pero
4: bueno.
5: Sí, dígame.
4: Mire, el señor Méndez entabla en contra suya una querella, en la cual él comenta que usted maltrata a los hijos de ambos dos.
5: Ajá.
4: Entonces queremos oír su versión para poder llegar a una conciliación, ¿verdad?
5: Pues no sé acá por qué lo haría, pero pues yo no tengo ningún inconveniente en que quieran investigar a los niños o algo, por mí no hay problema.
4: ¿Usted tiene desavenencias con el señor Méndez?
5: Sí, siempre hemos tenido peleas porque pues no me apoya, nunca les ha dado.
4: Ande.
5: Y siempre hemos tenido peleas porque siempre le recalco que no me da, que a sus parejas sí les da, que sí. A los hijos de sus parejas sí, que a los míos no. Siempre hemos tenido problemas, la verdad, siempre. Pero pues, de ahí en más, yo me he entretenido a los niños, no, como le comento. No,
4: bueno,
5: pues,
4: lo
5: no
4: que pasa
5: problema.
4: En cuanto a esta situación, el señor Méndez alega que él tiene comprobantes del apoyo económico que le brinda a los niños.
5: No. Si acaso les ha dado una vez al mes de 200 pesos.
4: No, pues eso no es nada. Bueno, ¿sabía usted que la ley también la ampara? Porque ahorita es un delito muy grave. Es un delito muy grave para un padre no cumplir con sus obligaciones. ¿Sí lo sabía?
5: Sí. Usted, de hecho, me han aconsejado mucho de que me te demande, pero pues la verdad, digo, no, los hijos son los que cobran. Los hijos son el karma.
4: Pues sí, nada más que pues los niños también comen y eso es una necesidad. Los niños tienen necesidades, ¿verdad? De primera instancia, ¿verdad?
5: Entonces,
4: yo lo que, mire, yo mi labor más que nada es conciliar, ¿verdad? Yo no me hago de parte de él, tampoco me hago de parte suya, pero él alega que usted maltrata a los hijos. Que él tiene pruebas en las cuales los niños están maltratados, que usted los ha cintareado, nos comenta así que se lo digo. Que usted ha cintareado a los niños. Entonces, ¿usted puede presentarse para platicar, tener una plática?
5: Claro que sí, como le digo, igual si gustan investigar a los niños, investigar no hay problema, estoy de acuerdo.
4: Bueno, mire, le voy a dar la dirección para que venga. ¿Sí conoce la colonia de Lindavista? Aquí tenemos el despacho de Fernández Asociados. ¿Sí conoce el Monumento a la Madre?
5: Sí.
4: Bueno, anote la dirección, por favor, para que... ¿Cuándo puede usted venir? ¿Podría usted venir el día de mañana?
5: Claro, el día de mañana ya estoy.
4: Porque esto es importante, es importante solucionarlo para que usted esté tranquila y para que no haya ningún problema, ¿verdad?
5: Sí, claro, nada más usted me viene la dirección, porque sé dónde está Lindavista, más no sé dónde
4: bueno,
5: está.
4: Bueno, es en la calle, ¿se gusta apuntar? ¿Tienen que apuntar?
5: Permítame.
4: Sí, como no, es aquí en la colonia Lindavista, Ciudad Guadalupe, aquí por el Monumento a la Madre.
5: Sí,
4: a ver, si busca usted una plumita, entonces usted dice que no le pega a los niños, no los maltrata.
5: No, mami, ¿puedes apuntarme la dirección, por favor?
4: Si gusta apuntarla a usted para que lo anote bien, por favor.
5: Sí.
4: Sí, ¿ya tiene pluma y papel?
5: Permítame, vamos a buscarle pluma.
4: Sí, porque esto es importante, señora. Ahorita es muy delicado el tema del maltrato infantil, ¿sí lo sabía?
5: Sí, sí, claro.
4: No, muy delicado. Y este señor, bueno, pues su expareja está pidiendo, pues... Se lo voy a decir en confianza, porque se me hace que usted es una buena persona y no creo que haya tanta maldad de parte suya. Este,
5: sí,
4: señor,
5: sí,
4: este señor le quiere quitar los niños.
5: Ah, ok. Sí, no se preocupe.
4: Se los quiere quitar, ¿verdad? Y hay un trámite ya avanzado para quitárselos.
5: Ah, bueno, sí, está bien.
4: Bueno, anota el nombre de la calle y la dirección.
5: Sí,
4: ¿Tienen que apuntar?
5: Sí.
4: Es, anótele, es Cardenal. Calle
5: Cardenal.
4: Calle Cardenal, ¿sí?
5: Ajá.
4: Gasponte 225.
5: ¿Rasponte?
4: No, Gas, con G de gato, Gasponte. Gasponte. Gasponte, sí. 225. ¿Sí?
5: Gasponte 225.
4: Sí, en la colonia Lindavista.
5: En Colonia Lindavista.
4: ¿Me repite la dirección, por favor?
5: Cardenal Gasponte, sí. 225, Colonia Lindavista.
4: A ver, otra vez, ¿o qué no se escuchó? ¿Cómo en la calle?
5: Cardenal Gasponte.
4: Sí.
5: 225.
4: Colonia Lindavista. Muy bien.
5: Lindavista.
4: Con el licenciado Fernando Alvarado Martínez para servirle.
5: Licenciado Fernando.
4: Alvarado Martínez.
5: Alvarado.
4: Sí, Martínez, sí.
5: Martínez.
4: Mire, señora, yo puedo ayudarla. Podemos voltearle. ¿Le gustaría usted voltearle toda la tortilla a su expareja?
5: Ay, si quiere, se lo hablamos mañana, porque la verdad.
4: No, le pregunto esto porque la demanda de este señor va muy avanzada.
5: Bueno, sí, está bien.
4: ¿Usted qué edad tiene, señora Gloria?
5: Tengo 28.
4: 28 años. Podemos arreglarnos. Todo se puede arreglar en esta vida. ¿Le gustaría usted darle una sopa de su propio chocolate a su expareja, Antonio Méndez?
5: Sí, está bien.
4: ¿Sí le gustaría?
5: Sí, sí.
4: Bueno, pero ¿usted qué va a proporcionar para el licenciado, para mí?
5: ¿Cómo?
4: ¿Qué habrá? O sea, es que todo no es gratis. En esta vida todo tiene un costo. O sea, ¿cree usted que podamos ponernos de acuerdo usted y yo?
5: Pues sí, vamos a ponernos de acuerdo. Ya sería mañana, porque ahorita
4: Esto es delicado.
5: Sí, porque tuve gastos de los niños en la escuela. De hecho, no me dio ni un peso para los niños de la escuela, para nada.
4: Bueno, mire, le voy a decir una cosa, vamos a hablar de adultos, de adulto a adulto, ¿verdad?
5: Sí,
4: adulto,
5: sí.
4: Adulto. Mire, usted sabe que a veces las cosas se pagan de otra manera, no justamente con dinero, ¿verdad?
5: Mándala.
4: Oiga. Oiga, Pérez. Hasta ayer se puso. Oiga, dale, una broma. Se lo he marcado de que fue una broma. No. ¡Ay, no! ¡Ay, Dios mío! ¿Qué pasó? A ver, ¿sabes qué? Vamos a marcarle, ¿no? Vamos a marcarle a la señora que me mandó a la Berman para decirle que fue una broma. Pero no fue ella, como que era alguien, ¿no? La mamá, se me hace que era la mamá de la muchacha. Para decirle que fue una broma a su ex esposa. A ver si nos contesta. Está sonando, la usa el aire, la usa. ¿Cómo se llama la señora? ¿Cómo se llama? Bueno.
5: Bueno.
4: Buenas tardes. Oiga, señora, no se crea, fue una broma, Gloria, la que le hicimos ahorita al aire.
5: Sí, estoy enterada, no se preocupe.
4: Oiga, ¿quién fue la que me mandó a la Berman?
5: ¿Eh?
4: ¿Quién fue la que dijo, cuélgale a ese güey, mándalo? ¿Quién fue?
5: Mi mamá.
4: Me imaginé, ahí está su mamá.
5: No, no está, ya está en el cuarto.
4: A ver, háblele, dile que venga, háblele.
5: A ver, espérenme.
4: Oye, pues es que defienda a su hija, ¿verdad? Pues tú lo hubieras hecho, ¿verdad, Yelny? Está defendiendo a su hija. Pásame a su mami. ¿Cómo se llama tu mami? Bueno,
5: sí.
4: ¿Cómo está, señora?
5: Ay, qué quiere, este señor.
4: ¿Cómo está? Soy Germán Pluma. No se crea, señora. ¿Cómo está?
5: Me cagaba por sus mamás. ¿Qué hacen?
4: Oiga, fue una broma, no se crea.
5: No, pues qué buena broma, ya me iba a con uno que de veras es abogado.
4: No, oiga, no se crea. Oiga, pues es que su ex yerno le mandó a hacer la broma a su ex esposa, a la señora.
5: Que se ponga a trabajar el güey.
4: Oiga, que no se mocha, no le da nada a la vieja.
5: No, hombre, qué cariñito le hace el güey.
4: Y mire, y haciéndole bromas, ¿verdad?
5: Dígale que se ponga a jalar, ya mero lo ando empinando a usted con uno de veras.
4: No se crea. Soy Germán Pluma, le mando un beso, oiga. No, oiga, no, hombre. Pues usted lideresa ahí de la colonia, ¿va?
5: No, usted
4: era
5: comandante nomás.
4: Sí, no lo dudo. Un abrazo, besos, no se crean, es broma. Ay, güey. Imagínate una. Pues ahora sí le doy la razón al pobre hombre, imagínate. No se divorció de la esposa, se divorció de la suegra. ¿Quién aguanta una suegra así? Pobre.

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17: Así es, mis queridos chavacanos, vamos a marcar una broma a mi hermano, se llama Juan Carlos Bravo. Este vato, pues es sopilote, el vato es sopilote, son de los que venden, ¿cómo se llama? De los que venden su cuerpo, no. De los que venden paquetes funerarios de muérase ahora y pague después, hombre. A la raza ahí por la calle Felipe Garra Castro, en el Niño Artillero. Saludos a la raza ahí, Perán, impermeabilizantes ambientales, todos los químicos, ingenieros. Ahí en la colonia Niño Artillero, hay una cuadrita del Puente Rube. Vamos a continuar, mi querido carnalito, vamos a marcarles. Este vato vende terrenos funerarios, 818. 257-925, perfectamente.
18: Un zarape bordado con sol.
17: A ver, vamos a marcarle aquí. Es una broma, mi hermano. Se llama Juan Carlos Bravos, asesor funerario. La 1 al aire, por favor, la 1. Bueno.
19: Bueno.
17: Buenas tardes.
19: Buenas tardes.
17: Disculpe, ahí son servicios funerarios.
19: Así es.
17: Buenas tardes, mire, mi señora me dio una tarjetita y que se le dieron ahí en la clínica 25.
19: Ok.
17: Quiere informes de los servicios, señor.
19: Sí, ¿qué tipo de servicios está necesitando?
17: Pues mire, yo quisiera unos servicios que le llaman a previsión.
19: A previsión,
17: pues,
19: ok.
17: Entonces, no sé qué paquetes traiga, porque pues ya ve que uno de repente no pone atención en eso y pues sí es importante, ¿verdad?
19: Ok, mire, sí, para señor. El servicio de previsión, tenemos varios tipos de servicios, ya sea una velación.
17: Sí, yo me interesaría, joven, sería lo que es el servicio funerario y el parque funerario también, ¿verdad? El panteón.
19: Ok, sí. ¿En dónde se encuentra usted?
17: Bueno, yo tengo mi casa en Valle Verde, aquí en Infonavit. ¿Dónde están los panteones?
19: Miren, nosotros no tenemos panteón como tal. Le podemos dar un asesor para el terreno de panteón Los Pinos, Jardín Los Pinos.
17: ¿Dónde está ese señor?
19: Le puedo mandar la ubicación por la información por WhatsApp.
17: Es que
19: número?
17: Yo no veo, señor.
19: Okay.
17: No, carezco de la vista.
19: Carece de la vista.
17: Sí, señor.
19: Ok.
17: De hecho, aquí uno de mis hijos fue el que me comunicó aquí con usted, ¿verdad? Aquí está mi hijo, lo está oyendo, ¿verdad? Tiene el altavoz.
19: Okay,
17: pero yo pues ya estoy jubilado y pues el dinero quiero invertirlo en algo provechoso, ¿verdad?
19: Más que nada como un terreno funerario.
17: El terreno funerario, porque uno sabe cuando ya pues la muerte está cerca, señor.
19: Sí, claro, ya la presiento.
17: Ya la presiento, sí, señor.
19: Okay, entonces, me parece bien. Mire, entonces, nosotros le podemos ayudar para poder... Sí. Brindarle la facilidad de pago en cuestión del tipo de servicio.
17: ¿Cuánto sale?
19: Una cremación, una sepultura, usted dígame.
17: ¿Cuánto sale todo el paquete completo, señor?
19: Paquete, 20,900.
17: 20,000, ya con el servicio funerario
19: todo
17: también.
19: Todo, desde la recolección del cuerpo hasta la sepultura.
17: Muy bien, usted podría...
19: el terreno del panteón es totalmente aparte.
17: Usted podría, ¿cuánto sale el terreno del panteón, más o menos?
19: El terreno del panteón está en 50,000 pesos.
17: Le pregunto porque yo quisiera pagarlo todo de contado. Por eso le pregunto, o sea, más o menos. Cuánto es lo que me saldría, ¿verdad? Usted podría venir aquí a mi domicilio, porque aparte yo no tengo piernas, señor.
19: Yo
17: no tengo piernas,
19: No, pues ahí se le rebaja el costo también.
17: ¿De qué, joven?
19: Pues por los morritos.
17: A ver, joven, ¿está usted burlándose de mi situación?
19: No, claro que no, le estoy ayudando para que pague menos.
17: A ver... La llamada la estoy grabando, joven. Yo creo que es de muy mal gusto estarse burlando de mi situación física,
19: ¿verdad? Ah, okay.
17: O sea, aquí está mi hijo y la verdad es que no.
19: Ajá.
17: Oye, compadre.
19: Dígame.
17: Te estoy oyendo. ¿Estás burlando a mi jefe o qué? ¿Cuál es tu pedo, güey?
19: No, ninguno. O sea,
17: güey. Te estoy oyendo, güey. Te estás burlando porque mi papá no tiene piernas. ¿Cuál es tu pedo, güey?
19: Pero no tiene piernas desde la rodilla para abajo.
17: De la parte que es que te valga madre, güey. O sea, ¿cuál es tu bronca? O sea, ¿por qué te burlas de mi papá, güey?
19: No.
17: O sea, bueno, ten mucho cuidado, güey, con lo que dices, baboso,
19: Ok.
17: O sea, ten mucho cuidado, güey, ya, porque a mí no me gusta que se burlen de mi papá, güey. ¿Estás oyendo, güey? Que si estás oyendo, baboso. ¡Ey! Porque me hacías cuento por los morritos, hijos perra. Este vato sí es un infeliz, burlón, güey. ¡Qué mendigo!

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3: El diputado José Luis Garza Garza, mejor conocido como El Mueblero, apoya la propuesta de prohibir el uso de casco al interior de negocios. La razón, frenar a los motos ladrones que entran, atracan y se van sin que nadie los identifique. No es ocurrencia, es respuesta a la inseguridad que vive el comercio local. Garza Garza ya ha impulsado otras iniciativas en el Congreso para proteger a la ciudadanía y a los empresarios. 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Así se protege al negocio, se disuade al delincuente y se le da un respiro a la gente. El Mueblero escucha y actúa. Punto.
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4: Hoy sábado todo comienza desde las 5 de la tarde con el partido entre las Chivas Rayadas del Guadalajara y los Bravos de Juárez. Empalmaron dos partidos a las 9 de la noche. Tigres va a recibir al Atlético San Luis en el Estadio Universitario y a la misma hora Santos Laguna en el TCM enfrenta al Atlas.
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1: Son las 2 con 16 minutos.
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8: Llegaba un día mágico para la selección de Panamá en la justa mundialista 2026. 17 de junio debutaba ante la selección de Ghana. Esto allá en Toronto. No tuvieron muy buena suerte en el marcador. Perdieron 1-0, pero hicieron buen partido. La selección de Panamá comenzaba con el pie izquierdo.
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Son las 2:36.

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2: Para mantener la atención internacional sobre la tragedia que vive su país, la comunidad venezolana en Monterrey convocó a una concentración mañana domingo en la Plaza Bolívar para promover acciones de apoyo hacia la población afectada por la crisis que enfrenta. La reunión Levántate Venezuela está programada a las 10 horas en la Plaza Bolívar, en la calle José Benítez del centro de Monterrey.
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2: La policía de Apodaca detuvo a un hombre que ocasionó diversos daños al ingresar con su camioneta en una plaza comercial. El detenido fue identificado como Mario, de 38 años. 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
4: Compañeros, hay muchos. 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
10: Me acuerdo que mi hermano cuidaba esa pequeña caja metálica que mi tío le había regalado en la Navidad del 74 como si fuera su propia vida. 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Tomaba la llave de un escondite secreto que nadie de nosotros conocía. 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Un rato después, volvía y dejaba todo de nuevo en su lugar. 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
11: Y yo sí.
10: 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Estoy atrapado. Atrapado.
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10: Los demás resultados que obtuvo la selección panameña en la justa mundialista, perdió 1-0 ante Croacia, esto el 23 de junio, allá en Toronto también, y cerró su participación cayendo 2-0 ante la poderosa Inglaterra, pero no jugaron mal sus tres partidos, se fueron eliminados y no anotaron ningún gol en la justa.
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3: Andrés Mijes Llovera, alcalde de Escobedo, con licencia y puntero en más de 10 casas encuestadoras, recorrió Linares junto a la morenista Judith Díaz para compartir el proyecto de nuestra presidenta Claudia Sheinbaum. Ante más de 700 señoras, Mijes se expresó: aquí como en todo Nuevo León, la gente quiere un gobierno que jale, cumpla y que no abandone. Afirmó que ya es hora de una transformación que con unidad y valores norteños sí dé resultados para todo el estado. Así también argumentó que el sentir de los ciudadanos hacia el gobierno del gobernador de Nuevo León y sus formas de expresarse cada día lo hunden más. 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
5: Al final, no nos acordamos tanto de las palabras de nuestros enemigos como de los silencios de los amigos.
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7: 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No hay fecha que no llegue y plazo que no se cumpla. La participación de México en la justa mundialista. Los nuestros en el grupo A abrieron contra la selección de Sudáfrica el 11 de junio, ganando el partido por 2-0. El segundo encuentro fue el 18 en Guadalajara ante la selección de Corea. Ahí se sufrió, pero se ganó 1-0. Y en donde fue un festín, en la Ciudad de México, de nuevo en el Estadio Azteca, el 24 de junio, en donde golearon a la selección de Chequia 3-0.
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3: En Santiago, por indicaciones del alcalde David de la Peña Marroquín, la Secretaría de Servicios Públicos que encabeza Jorge Espronceda realizó labores de mantenimiento en la Plaza 20 de Noviembre, así como en ese espacio se continuará trabajando de manera constante en las demás plazas del municipio para mantenerlas limpias, seguras y en las mejores condiciones para todas las familias. Jorge Espronceda compartió una tarde con las vecinas y vecinos de La Nogalera en la tradicional lotería organizada por el PRI de Santiago. El funcionario agradeció a la gente por la convivencia.
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5: Un verdadero amigo es el que se queda cuando todos se van.
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8: Llegaban los 16avos de final para la selección de México enfrentando a Ecuador en el Estadio Azteca el día 30 de junio. El marcador 2-0 con anotaciones de Julián Quiñones, un golazo, y otro de Raúl Jiménez. Nos íbamos a los octavos y ahí nos tocó.

0: Bailar con una potencia, Inglaterra. Ahí caímos 3-2, se nos acabó la fiesta, pero buena participación de los nuestros en la justa.
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3: En Guadalupe, el alcalde Héctor García dio a conocer que hasta la colonia 31 de diciembre llegó una nueva edición del programa Guapalupe, en el que realizaron trabajos de pintura, alumbrado, desierve y descacharrización. Seguiremos recorriendo cada colonia para estar donde más nos necesitan, expresó el edil mesista, quien dijo que las plazas son para disfrutarse y convivir en familia, por lo que seguirán rehabilitando estos espacios para que siempre estén limpios y en las mejores condiciones para las familias. Para solicitar alguna mejoría en sus plazas, pueden llamar al 8180-306000 para que las respectivas cuadrillas vayan a rehabilitarlas, expresó Héctor García. 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
5: Que Dios nos dé la sabiduría para descubrir lo correcto, la voluntad para elegirlo y la fuerza para hacer que perdure.
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